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La municipalidad, en conjunto con la Corporación Municipal de Colina, anunció la puesta en marcha de la Unidad de Neurodiversidad Comunal, UNEC, una innovadora estrategia orientada a brindar atención integral a niños, niñas y adolescentes con condiciones del neurodesarrollo y desafíos en salud mental. La iniciativa busca articular de manera coordinada las áreas de salud, educación y familia, con el objetivo de garantizar trayectorias de atención continuas y evitar la fragmentación de los apoyos. De esta forma, se promueve la inclusión, el bienestar y el ejercicio de derechos en la comuna de Colina. Con esta implementación, la Municipalidad y la Corporación de Colina reafirman su compromiso con una atención más cercana, coordinada y oportuna, avanzando hacia una comuna más inclusiva y con mayores oportunidades de desarrollo para sus familias. 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

0: La comuna dio un nuevo paso en materia de salud pública con la incorporación de un moderno ecógrafo en su CESFAM Colina, iniciativa que busca ampliar la cobertura de exámenes y optimizar el diagnóstico oportuno para las usuarias del sistema municipal. 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

0: 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La municipalidad, en conjunto con la Corporación Municipal de Colina, anunció la puesta en marcha de la Unidad de Neurodiversidad Comunal, UNEC, una innovadora estrategia orientada a brindar atención integral a niños, niñas y adolescentes con condiciones del neurodesarrollo y desafíos en salud mental. La iniciativa busca articular de manera coordinada las áreas de salud, educación y familia, con el objetivo de garantizar trayectorias de atención continuas y evitar la fragmentación de los apoyos. De esta forma, se promueve la inclusión, el bienestar y el ejercicio de derechos en la comuna de Colina. Con esta implementación, la Municipalidad y la Corporación de Colina reafirman su compromiso con una atención más cercana, coordinada y oportuna, avanzando hacia una comuna más inclusiva y con mayores oportunidades de desarrollo para sus familias. Colina marca un nuevo hito en materia de seguridad y sustentabilidad al convertirse en la primera comuna rural de la región metropolitana en incorporar motocicletas eléctricas con tecnología de intercambio de baterías, un innovador sistema que permite mejorar la eficiencia operativa, reducir emisiones contaminantes y avanzar hacia un modelo de movilidad más limpio y sostenible. 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

0: 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La Municipalidad, en conjunto con la Corporación Municipal de Colina, anunció la puesta en marcha de la Unidad de Neurodiversidad Comunal, UNEC, una innovadora estrategia orientada a brindar atención integral a niños, niñas y adolescentes con condiciones del neurodesarrollo y desafíos en salud mental. 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
1: Yo creo que sí.
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0: 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La municipalidad, en conjunto con la Corporación Municipal de Colina, anunció la puesta en marcha de la Unidad de Neurodiversidad Comunal, UNEC, una innovadora estrategia orientada a brindar atención integral a niños, niñas y adolescentes con condiciones del neurodesarrollo y desafíos en salud mental. La iniciativa busca articular de manera coordinada las áreas de salud, educación y familia, con el objetivo de garantizar trayectorias de atención continuas y evitar la fragmentación de los apoyos. De esta forma, se promueve la inclusión, el bienestar y el ejercicio de derechos en la comuna de Colina. 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Colina marca un nuevo hito en materia de seguridad y sustentabilidad al convertirse en la primera comuna rural de la región metropolitana en incorporar motocicletas eléctricas con tecnología de intercambio de baterías, un innovador sistema que permite mejorar la eficiencia operativa, reducir emisiones contaminantes y avanzar hacia un modelo de movilidad más limpio y sostenible. 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con más de 300 cámaras de televigilancia interconectadas con Carabineros de Chile, además de vehículos municipales con software para detectar automóviles con encargo por robo, y el funcionamiento de 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
1: Tiene razón este perrito, Carlito el Bueno. ¿Cómo está? Buenos días. Buenos días, chicas. Buenos días, chicos. ¿Se habían dado cuenta que son 4 horas, perrito lindo, y que estamos aquí pegados 4 horas? ¿No será mucho, Lucho? Ajá, muy bien. No, quieren aumentarlo a 5, ¿ah? No. Es que tienen buenas ideas. Ajá, muy bien, perrito. No, pero que no nos extendamos, sino que partamos antes. No, perrito. Tendría que dormir acá, yo. Y a mí no me gusta dormir fuera de mi casa. No afuera, no, porque hace mucho frío, tiene que ser adentro. Hola, vecino, usted vive al lado. Ah, perdone, vecina, perdone. Oye, no sé qué había anoche en la otra casa, pero hasta tarde, oye, cuchichaban y todo. Parece que hacía rato que no se veían. Después llegamos a un acuerdo porque ya se quedaron calladitos. Buenas noches, un besito. Ya, ¿cómo están? 8:10. Mira, una nueva jornada. ¿Tú, yo tengo las 8:10, tú, Carlito? No, Carlito tiene 8:11. Ya, hay que decirlo nomás. No, tenga personalidad. Oye, estaba mirando hoy día. No hace tanto frío como ayer y anteayer, ¿sí o no? Está mejorcito la mañana. Pero estaba mirando acá que en el WhatsApp, Carlito el Bueno, Alfredito está haciendo como una especie de denuncia. Porque por aquí, por el lado del Parque San Miguel, tú sabes que se arma un taco ahí. Esta es la nueva colina. Y hay una sección donde se estacionan los vehículos, que es un sector de tierra, ¿cierto? Ahí. Afuera, justo afuera de la reja. Afuera, dijo el otro. Afuera de la reja del Parque San Miguel. Oye, pasan por la tierra soplado, la polvadera. No, ya no. Necesitan más pista la gente. Pero por eso no respetan nada. ¿Qué dice Alfredito ahí, mi perrito lindo? Porque algo dice. Y yo le pongo, mira los amigos. Ya,
2: ¿no? Muy buenos días.
1: ¿Cómo está mi perrito? ¿Cómo está? ¿Cómo está mi guachito?
2: Latino del amor. ¿Cómo estás en este día?
1: Pero, jueves.
2: La mañana. Ya. Pero bueno, hay que darle. No queda de otra. Hay que seguir luchando.
1: Sí, mi perrito. Día a día. Como todos los días.
2: Bueno, ahí te mandé un video. Sí. Con lo imprudente, imagínate, increíble. La señora haciendo aseo ahí, la herida, y los imprudentes adelantando por la tierra, viejo.
1: Sí, es verdad.
2: Por la tierra, entonces, ¿cómo? La falta de respeto para esa persona, si le va el auto, la atropellan.
1: Es verdad.
2: ¿Quién es el culpable?
1: Es cierto, mi perrito lindo. Oye, ahí me manda el video, mira, va soplado, hombre, por Dios. No quiero apagarlo. Va soplado, gracias, mi perrito lindo. Y una señora, claro, está haciendo aseo. Y ahí está el auto, ¿eh? Mira, hay un Chevrolet más lindo, que patente. Ya después, si la necesitan, yo se las doy. mi, y el otro un Daihatsu al lado, pero el Chevrolet, el Telestation, es el que iba, pero rajado, oye. No, te pasaste. Cero respeto por los demás, ¿no? Él o ella, no sé quién iba manejando, tiene que llegar a la hora. El resto no importa, perrito lindo. ¿Sí o no? Así nomás, pues, perrito lindo. No, te pasaste. Te das cuenta que nadie respeta nada. Nadie respeta nada. Ya. Ya lo dijo, Harry, siga durmiendo nomás, mi guachito lindo, porque ya dijeron que era jueves latino, ¿cierto? Ya eso. Así que vamos a nuestro programa en el día de hoy, los invitamos, chicas y chicos, como lo hacemos todos los días, para que participemos, pasémoslo bien, tratemos de entretenernos. Hoy están los tacos a cada rato, pues, perrito lindo, entonces ya uno anda medio choreado la cuestión. Y dentro de las noticias que nadie le importa, para comenzar de inmediato, ¿sabías tú que las abejitas duermen entre 5 y 8 horas? Parecido a lo que duermo yo, ¿ah? ¿Eh? También con lanceta. No. Y fíjate que a veces dentro de las flores. Y cuando duermen juntas se toman de las patitas. ¡Oh, oh, oh! ¡Como los dos! Me acordé de la Toxi. ¿Cómo? Ah, tienen olor las patitas. No, ya, no sean así. Esa noticia que a nadie le importa, yo también duermo a veces tomado de las patitas. El otro día me tiraron de las patitas. Carlito, lo bueno, me asusté. Y estaba solito. Me tiraron. Oye, mira, este sí que, este compañero mío, tenía más de 40 anotaciones negativas. Tribunal confirma cancelación de matrícula de estudiantes de Curanilagüe. No, este porro, este perro. Desordenado. ¿Tú sabes que yo mi hoja de vida tenía corcheteada otra hoja, la mía? No, si no alcanzaba. Oye, qué terrible. Y esta, perrito lindo, mira. Una escritora británica sufría un miedo extremo a volar, como varios de aquí de la radio. ¡No, ya! Por eso no viajen en avión, a eso me refiero, pues, perrito lindo. Y varios auditores nuestros también, ya. Bueno, esta escritora británica tenía este miedo, sufría este miedo de volar. Y decidió acudir a terapia. Ya dijo, esta cuestión no puede ser así. ¿Cómo? No, si esto no es normal. Si esto, mira, esto, no, estos no son Movistar, no son, claro, son hueones. Todos como estos hueones, vuelan. Y yo no. Hay un pero, Carlito, bueno, fue. Pero su terapeuta murió en un accidente aéreo. Y desde entonces la escritora solo viaja en tren o barco. No podéis ser tan rematado. No te pasaste, perrito. Pero, ¿qué vamos a hacer, mi guachita linda? Mira si fue para mejorarse y no. Empeoró todo, mi perrito lindo. ¿Quién por ahí, Alfredo? ¿Qué pasó, mi guachito? ¿Qué pasó, mi
2: perrito?
1: ¿Sí?
2: Mira, bueno, tú sabes, estoy construyendo mi casa y todo.
1: Ya,
2: los
1: ya.
2: Los materiales están súper caros, súper caros.
1: Sí. Todo.
2: Si alguien
1: ¿ya?
2: tiene planchas de zinc.
1: Planchas de zinc.
2: Que estén en buen estado.
1: Claro.
2: Y no las ocupa y las quiere vender. Por favor, que me avise.
1: Mira, ve.
2: Que me avise.
1: ¿Ya? Buena.
2: Así
1: ya.
2: Que... eso, perrito, por si acaso, estaré ahí.
1: Atento. Ya, mi guachito.
2: Para que refresquen algún material.
1: Reutilizar.
2: Que tengan.
1: Sí.
2: Así que.
1: Que estén en buen estado. Buena. Listo, Alfredito. Oye, plancha de zinc, que esté en buen estado ahí, por interno para Alfredito ahí, que está construyendo, mi perrito lindo. ¿Eh? No, pero que estén buenas, sí, pues en una primera lluvia, todo. Oye, que dejaste la ducha abierta. No, el techo, ya, no. Ya, no se ha empezado. Puede ser jueves latino. De la, se quejan después. Oye, pero toda música romántica. Y si la gente lo pide. Ahora, yo había... Mira, he tenido varias personas que han trabajado conmigo. Pero Carlito el Bueno salió el más romántico. Increíble, perrito. David Bisbal, ¿puede ser? Dígale. Pues partimos al tiro, ¿no? A la vena al tiro, perrito. A la vena al tiro nomás. Son todos románticos. Y todas románticas los que participan de nuestro programa, ¿ya? Así que cualquier cancioncita, estamos hasta las 12, estamos hasta el mediodía. Viene una invitada, ¿eh? Me lo dijeron a última hora anoche, como cuarto para las 12. Así que está bien, que sea antes, porque a veces es la misma mañana. Pero bueno, en fin, así están las cosas. Alfredito, ¿qué pasa, perrito? ¿Qué pasó?
2: Dale nomás, perrito, dale ¿sí? nomás, que los temas románticos. ¿Viste? Acorde al día, perrito. Vaya, toma un rico desayuno con la tóxica.
1: Igual que yo. Carlitos, sácame de aquí y ponele play.

0: donde dicen que ellos no reciben sueldo y que no pueden demandar a los clubes. Y eso es una gran mentira, porque usted de pronto ve en los afiches de los clubes de la, por ejemplo, Vallejo, con ese ejemplo ya, o Naval de Talcahuano.
1: Perfecto.
0: Estos equipos, por ejemplo, anuncian en sus redes, acaba de renovar tal jugador, hemos traído tal técnico.
1: Claro, obvio.
0: Que renovó.
1: Sí, po.
0: Claro. ¿Usted cree, por ejemplo, que Gonzalo Espinosa, que jugaba en la U, jugaba en Antofagasta, en Recoleta, va a estar jugando gratis?
1: No, pues no, sí, tenía razón. Sí.
0: Claro, y Pablo Garcés, arquero que pasó por Colo-Colo, sí, por varios sí. equipos, ahora es el arquero del conjunto de Parral, del cuadro de Buenos Aires de Parral, tercera B, Humberto, tercera B. No,
1: sí, po.
0: Y hace un par de días atrás, Jonathan Andía, jugador que jugaba en la U, varios equipos más, estaba jugando en Iberia. Iberia, equipo de la tercera B. Y lo trajo ahora al conjunto de... Está jugando en La Calera ahora. Cuando iba a debutar por Iberia, él se fue de Los Ángeles y no jugó el partido que Iberia tenía frente al conjunto de Fernández Vial. El partido era el día domingo y el día sábado dejó su maleta, lo llamaron y se mandó a cambiar.
1: Claro.
0: Porque no hay ningún tipo de contrato, no hay nada.
1: Pero plata sí, y buena plata.
0: Hay plata.
1: Por ejemplo, el caso que dijo usted, Garcés. Garcés tiene que estar ganando una buena plata, y muy buena plata.
0: Claro, sí, muy sí, buena sí, plata.
1: Sí, es verdad. Oiga, Pepito.
0: Y varios más.
1: Pero esa es una tarea que le dejé, una. Y lo otro, para terminar, Colina sorprende con estadio donde será local ante Trasandino. ¿Qué es eso? ¿Qué es eso, Pepe?
0: Sí, maestro.
1: A
0: sí,
1: ver,
0: maestro.
1: ¿Qué
0: tiene
1: pasó?
0: Todos los partidos ya programados, Colina.
1: Ya, ya.
0: Están todos en la página de la NFP.
1: Perfecto.
0: Colina va a ser local
1: ya.
0: En el estadio de Barrechea.
1: Ya.
0: Pero cuando vuelva la actividad, que viene, el día domingo 31
1: sí.
0: este mes, a las 3 de la tarde, con 30 minutos, Colina
1: juega.
0: Enfrentará a Trasandino.
1: ¿Ya?
0: ¿Dónde? En el estadio Claro Arena de la Calera. Ahí va.
1: No.
0: Ahí será local.
1: Buena. Y no,
0: en el ex San Carlos.
1: No, ¿No escucharon? ¿No escucharon, perrito?
0: Sí, pues maestro, ahí van a jugar en el estadio de la Católica.
1: Bueno.
0: El hermoso estadio de la Católica.
1: Obvio.
0: Que su Colina, que quiera conocer el estadio, van a ver precios populares, porque la idea, Humberto,
1: sí,
0: que la gente acompañe a Colina y tenga la ocasión de ver a su equipo en una cancha buena.
1: Una cancha de una cancha.

0: Me diste tranquilidad, hijo. Me diste tranquilidad. Ya, Pepito, lo espero a las 12.
1: Y que a ganar, ahora.
0: Nada más, no, no, si ahora hay que ganar nomás. Uy, imagina un triunfo allá en San Carlos. Buena, perrito. Ya, Pepito, lo espero a las 12.
1: Un abrazo para Carlitos, para toda Isla Radio. Vale. A las 12 estamos
0: a las 12.

0: malo. No es malo.
1: ¿Qué madre va a encontrar? Oye, ¿se habéis visto, no? Cuando se lo llevan preso. No, si este güey es malo. No, no es malo, es mi hijo. Oye, la mamita, por Dios, señor Cristo. La Corte de Apelaciones de Concepción rechazó un recurso de protección presentado por la apoderada de un estudiante en Curanilahue, que dijimos que de allá era el cabro, confirmó la cancelación de su matrícula para este año escolar 2026. Estamos en este año 26. Claro que tras un extenso historial de problemas de convivencia y conducta al interior del establecimiento vocacional. Oye, dice que este cabro inclusive agredió a sus compañeros y llevaba armas al colegio. No, el cabro era malo. Ahora, tú no puedes dejar a un chico como sea desamparado y sin estudio. No sé, todavía hay otras cosas. Pero de que el cabro era malo el perro, oye. ¿Sobrino de quién era? Ya, no sean así. Carlito el bueno, no sea así, perrito lindo. Oye, vamos al WhatsApp. Es complicado el tema, de verdad, es para conversarlo, porque tampoco hay que darle educación a ese muchacho o tratar de, no sé, pues encauzarlo, ¿no? De alguna manera, para que vuelva al redil. Podría ser, ¿eh? Podría ser. Carlito, ponele play. Parece que está el pato por ahí. ¿Quién va a salir?
2: No, yo tenía más anotaciones negativas que nota, oye. Tenía
1: y te creo.
2: Tres libros. Tenía libros para mí nomás, para puras anotaciones negativas en el colegio. Marrauso el cabrón, marrauso. En el colegio me mandaron para la casa y hasta mi mamá tenía un libro de anotaciones negativas en la casa, oye. Terrible. Malo el cabrón, oye.
1: No, yo te creo. Yo creo que tú eras. Desde el colegio eras malo, Patricio. Desde el colegio ya era. Se le conocía. ¡Ay, viene llegando! ¡Mira, viene atrasado el pato el malo! ¿Cuándo llegó la hora? ¡Mira, está haciendo las tareas el pato el malo! No. De ahí que viene el nombre de Patricio el malo. ¿Puede ser Diego Torres, perrito lindo? Me dicen acá. Penélope podría ser, porque cualquiera de Diego Torres, yo pido Penélope. Si me pide Diego Torres, yo te digo Penélope, ¿ya? Me gusta esa versión. La chica esperando que se porte bien el perro. Esperando que se porte bien el perro. Ay, ay, ay, qué cosa más linda. ¿Qué cosas tiene la vida, Mariana? ¿Está por ahí? Estamos casi un cuarto para las 10 de la mañana. Póngale play.

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1: Muchas gracias, Carlito Carrasco, quien nos provee de la frecuencia modulada 107.3, pero también a través, mira, ahí está la camarita, Facebook Live. Y eso significa que vamos a ver a nuestra invitada, para quienes se conectan, porque una cosa es que nos escuchen y otra es que nos vean a través del Facebook Live. Está María José Céspedes Cárdenas. ¿Cómo está, María José?
2: Hola, buen día. Bien, bien.
1: Gracias. No es primera vez que la María José está con nosotros. Pero en este estudio, no. A ver, Carlito, por favor, muéstrelo acá también, para que veamos las imágenes que están apareciendo para quienes nos siguen a través del Facebook Live. Espectacular. Mira, ahí está la María José. Mira, ahí está el logo de la radio, está todo. Perfecto, maravilloso. La María José. Oye, la María José nos viene a hablar un tema, si quieren participar, claro que lo pueden hacer. Gracias, Carlito. De ESICEP. Cuando me dijeron va a hablar de ESICEP, yo dije, no sé, quedé colgado. Y empezamos a averiguar y a investigar. Es una estrategia de cuidado integral centrado en las personas. Pero ahora nosotros queremos saber tu versión, porque tú estás inserta en eso. Doctora,
2: claro.
1: ¿No?
2: Sí.
1: Doctora. Doctora, bienvenida.
2: Gracias.
1: Vamos al ESICEP.
2: La ESICEP. Como bien mencionaste en el nombre, es una estrategia de atención. Esta estrategia no es un nuevo programa, no es algo anexo al CESFAM, o a los CESFAM mejor dicho, sino que es una transformación en el modelo de atención.
1: Ah, perfecto. A ver, sí. A ver. Yo estoy aprendiendo con esto. Yo estoy aprendiendo porque, claro, como uno dice, ESICEP, esto es algo nuevo.
2: Claro, es nuevo entre comillas.
1: Ya.
2: Porque,
1: ¿por qué así y por qué no?
2: Porque sí, porque es algo que está tomando fuerza estos últimos años para poder transformar el modelo a una atención más integral.
1: Perfecto.
2: Más centrada en la persona, como bien se menciona en la sigla. ¿Por qué no? Porque esto antes igualmente se hacía, quizás no de manera tan tangible como se hace ahora, pero uno siempre intentaba abordar al paciente de manera integral.
1: Entonces, ¿cómo parte? ¿Cuál es la génesis del ESICEP?
2: La génesis del ESICEP viene del modelo de atención integral en salud.
1: Perfecto.
2: Que se abrevia MAIS. Esto.
1: Otra abreviación más.
2: Sí, ya. Muchas siglas.
1: Sí, muchas siglas. Todo es sigla, hay que aprendérselo.
2: Sí.
1: Ya.
2: El MAIS es como la casita.
1: Ya.
2: Y la ESICEP es lo que se hace adentro.
1: Ya.
2: Cada CESFAM se basa en el modelo del MAIS y para poder ejecutarlo clínicamente se creó la estrategia ESICEP.
1: ¿Cómo la gente puede conocer esto? ¿O cómo le llega directamente a la gente? Porque dice, yo no sé si he ido al ESICEP, claro, o yo no sé si estoy en el MAIS.
2: Claro. Cuando uno va a hacer atenciones o controles.
1: Perfecto.
2: En el CESFAM, lo atienden en base a este modelo de atención.
1: Ya.
2: Cuando uno tiene su control crónico, antiguamente uno iba y, por ejemplo, los adultos mayores... que
1: ¿Control crónico? ¿Qué es lo que es?
2: Porque está de patologías crónicas.
1: Perfecto. Porque uno dice, yo voy al control sano. Control crónico es otra cosa, digamos.
2: Claro, también hay control sano.
1: ¿Sí?
2: Sí.
1: Ya, perfecto. ¿Ya?
2: Hay varios tipos de control en los centros de salud.
1: Ya.
2: Y entre esos están los controles de patologías crónicas. Que entre esos estaba la atención cardiovascular, que engloba patologías, por ejemplo, de diabetes, hipertensión, personas que se hayan infartado, etc. Otras personas que, por ejemplo, tienen problemas respiratorios, asma, EPOC, u otras que tienen condiciones, por ejemplo, artrosis, hipotiroidismo, Parkinson, entre otras. Antes las personas iban y se atendían en específico por su enfermedad.
1: Exactamente, siempre sí. Se daba esto que era solamente por la enfermedad.
2: Exacto.
1: Claro que sí, claro que sí.
2: Pero se dejaba un poco de lado el aspecto social para evaluar a la persona de una manera más integral en el sentido de que se empodere de su enfermedad. Porque antes el paciente iba... Se le hacía un chequeo, se le daba una indicación y hasta ahí llegaba la atención. Ahora lo que nos interesa y que toma mucha fuerza es que el paciente logre empoderarse, ser experto de su patología. Y esto lo hacemos a través de la ESICEP, que lo abordamos de manera más integral. Nos enfocamos en cuál es su realidad local, qué es lo que sabe de base, cómo podemos reforzar esto, cómo podemos llegar a que logre un buen automanejo de sus enfermedades.
1: Sí, porque uno tiene, ¿para qué estamos con cosas? Mientras, y lo conversábamos fuera de micrófono con María José, uno tiene un desconocimiento tremendo hasta que va al médico, y algunos dicen, tengo miedo ir al médico. Pero vas al médico y ahí definitivamente ya tienes un conocimiento de una enfermedad. Pero a veces vas por esa enfermedad y tienes otras. Exacto. Por el desconocimiento que uno tiene propio. Y ahí recién empiezas como a averiguar un poquito más del tema. Y uno es ignorante en ese tema, el tema de salud, aquí estamos con cosas.
2: Bueno, hay demasiada información también dando
1: vueltas. Por eso te digo, pero hay mucha información dando vueltas, TikTok, y tenemos todas las redes sociales, versus también que no te falta la persona mayor en tu casa o en tu medio, donde dice, no, tómate esto. No, a mí me duele lo mismo, fíjate, y yo me tomé esta pastillita y esta pastillita es mágica.
2: Sí, pasa mucho.
1: Pero al final es ignorancia, ¿no?
2: Claro, pero hay que consultar siempre a un profesional, porque el manejo de toda enfermedad es individualizado. Lo que a una persona le puede hacer excelente, a la otra persona quizás no le va a funcionar. Porque como seres humanos somos una máquina muy compleja.
1: Sí, y a veces fíjate que también un especialista empieza a atacar una dolencia y te perjudica a otra, y después sobre la misma dice, no, pero esto te está haciendo mal al riñón, o te está haciendo mal a esto, así que te vamos a cambiar el medicamento.
2: Exacto.
1: pero probando no es bueno, digamos, ¿no?
2: Eso que mencionaste nosotros lo llamamos como fragmentación de la atención. Y qué es lo que precisamente quiere dar vuelta a la ESICEP.
1: Evitarlo, ¿no?
2: Exacto. Porque cuando uno se enfoca mucho en atender una sola enfermedad, en efecto se dejan de lado otras, que a veces no es necesario hacer vista gorda de las otras enfermedades, sino que hay que ver a la persona, porque la persona es la que tiene estas condiciones. Uno no está viendo la condición de la persona, la persona.
1: Porque además yo voy donde la doctora, voy donde la María José y le digo, oye, me duele aquí, me duele acá, pero hay que hacer una pila de exámenes también porque no... Yo creo que, no sé si hay enfermedades que son más fáciles de detectar, pero otras que empiezan a investigar y como que no la achuntan y es complejo. ¿Hay enfermedades nuevas?
2: Siempre van saliendo con enfermedades. O se descubren cosas de otras que ya están. Sí.
1: O esto deriva a esto otro.
2: Exacto, sí.
1: O sea, ustedes tienen que estar en constante estudio.
2: Sí.
1: ¿Preparación?
2: Hay que siempre actualizarse.
1: Actualizarse, esa es la palabra correcta, no la encontraba. Hay que actualizarse en cuanto a esto. Ahora, las enfermedades crónicas. Aquí entra en el CICEP, ¿no es cierto? Y ahí se enfrentan ya derechamente.
2: ¿Qué tipo de enfermedades?
1: Sí, ¿qué tipo?
2: Si como usuario antes se atendían, por ejemplo, por asma, EPOC, ahora van a atenderse por controles integrales dentro de esta estrategia ESICEP. Lo mismo pasa si tienen patologías de índole cardiovascular, diabetes, hipertensión, si es que tuvieron infarto, algún accidente cerebrovascular, si tienen problemas del colesterol o enfermedad renal, también se engloban dentro de esta atención integral. Y lo mismo si tienen alguna condición de salud mental, que acá la ESICEP la hacemos todos los profesionales. Así que cuando también hay atenciones, por ejemplo, con psicólogo, también lo van a atender bajo esta estrategia.
1: ESICEP, entonces, multidisciplinario.
2: Exactamente.
1: Un poco eso es el tema. Porque hoy en día, esto de la hipertensión, yo creo que hay enfermedades de moda hoy. Todos la tienen. El problema del azúcar, todos la tienen. Ahora ya se han detectado cuántas cosas. No, que sabes tú que la glucosa me hace mal, nunca me hizo mal.
2: Es un problema ambiental.
1: ¿Crees tú?
2: Todo el rato.
1: ¿Sí? Todo el rato, muy bien, muy bien. ¿Por?
2: Estamos insertos en una sociedad que prima mucho el sedentarismo, la vida rápida, el tener que hacer comida rápido y seguir moviéndose, seguir produciendo. Eso finalmente desgasta y el cuerpo le pasa factura.
1: Yo creo que tiene, doctora, yo creo que tiene mucha razón y qué bueno que lo converse, porque hoy en día todos andamos corriendo para allá y para acá, no tenemos tiempo para comer comida sana, comemos de repente basura, lo más rápido.
2: Sí.
1: ¿Y cuánta dice? No, tiene que comer usted sano. Comer sano también significa que sale más caro. Las comidas, tú decías, al principio cuando hablaba, yo me acuerdo, al principio decían, no, tú tienes que tener un buen desayuno porque con eso tienes energía. Otra parte dice, no, haga una dieta porque con esta dieta quema calorías de 48 horas, estás hablando de 2 días sin comer. Entonces, te llega información, lo que volvemos a lo mismo, de todos lados, ¿y cuál es la correcta? Porque sale un doctor no sé cuánto en este lado, sale un doctor no sé cuánto en otro lado, y todos tienen la última palabra o el don de la verdad. ¿Qué hay de eso?
2: Es muy difícil abordar las redes sociales.
1: Exactamente. Porque... O competir con las redes sociales, diríamos nosotros.
2: También.
1: Que ustedes hacen las cosas bien.
2: Claro. El tema de las redes sociales es complejo desde el sentido de que no sabemos si lo que estamos consumiendo de contenido es verdad o es mentira. A veces hay muchas personas, influencers, que entregan información que no es precisamente correcta, sino que la embellecen para poder venderla a los usuarios. En ese sentido, también los spam tienen estrategias de educación. Están talleres educativos.
1: Es que tiene que haber, ¿no? Tiene sí. que haber. ¿Cómo contrarresta esa información que te llenan, te invaden, te... No sé cómo explicarlo, claro, de tal manera que la gente le cree más a su celular, a sus redes sociales, que a un doctor que existía antes, que era de cabecera, hoy en día no existe.
2: Estamos intencionando que vuelvan a ser de cabecera.
1: ¿Cierto? Sí, sí. Bueno, sí es verdad. Sí, es verdad.
2: Los invito a que si tienen alguna duda respecto de algún tema en particular que les interese sobre la salud, lo conversen también con un profesional de los centros en los que estén inscritos. Uh-huh. Porque en efecto nos vamos actualizando siempre de medios que son verificables, no de redes sociales, sino que hacemos cursos, hacemos diplomados, estamos en constante actualización. Y en ese sentido le podemos entregar a la población información correcta y que les va a servir.
1: ¿Todos van a tener la posibilidad de participar del ESICEP en acá en Colina?
2: Sí.
1: Entonces tú vas por una dolencia y de verdad que te van a hacer un catastro y te van a decir, sí, usted necesita 2, 3 doctores, pero no va a tener más costo esto.
2: No, para nada.
1: Porque dicen, claro, yo voy por una uña, estoy exagerando, estoy poniendo ejemplo. Sí, pero usted tiene problemas en el ojito y en el pelito. Además, claro, además de la uña.
2: No tienen ningún costo adicional, tampoco. Perfecto. Es una atención nueva,
1: claro, porque
2: sino que es transformar la atención que ya existe.
1: ¿Mejorarla?
2: Exacto. Antes se tenía que pedir, por ejemplo, 3 horas, como sí, se mencionó.
1: Sí, 3 horas.
2: Una para ver los huesitos, la artrosis, sí, y otro sí, para ver la tiroides, y perfecto, otro para ver el corazón.
1: Perfecto.
2: Ahora es una atención que engloba todas estas condiciones y la hace desde una forma integral. Esto también conlleva que las atenciones se hacen con un tiempo un poquito mayor de lo que antes se
1: tiene
2: hacía.
1: Tiene que ser, eso te iba a decir yo. Claro, porque si tú vas por esto, en el fondo estás ocupando un equipo multidisciplinario, esta palabrita que siempre le ha gustado a tanta gente, pero ahora se da que es un equipo multidisciplinario, porque a lo mejor vas por una patología, pero ignoras 2 o 3 que también son dolencias tuyas que no las sabías.
2: Pero y que se pueden pesquisar dentro de la atención.
1: Exactamente, esa es la palabra.
2: Sí.
1: Pero ahí necesitamos más tiempo. ¿Y cómo estamos con la atención? Porque por lo general uno habla de salud, no hay cama, no hay esto, no hay esto otro. No, siempre hay un no de por medio. O un pero. La María José.
2: Me puso en jaque.
1: No, pero es verdad. Es que además, ¿sabes por qué te puse en jaque? Y tienes razón en eso. Y en eso te voy a dar la razón sin que me dijiste, me pusiste en jaque. Porque en este tiempo vienen los problemas respiratorios, los fríos, los resfríos, anda una gripe muy fuerte y siempre andan bichos dando vueltas. Están las vacunas, la gente no se vacuna. Entonces, suma todo eso. ¿Eso es positivo o negativo?
2: Va a aumentar la carga de atención.
1: Obviamente.
2: Así que no es positivo al 100%. Uh-huh. De todas maneras, para las campañas de invierno se refuerzan los centros de salud para poder responder a la demanda. Uh-huh. Aprovechando que se habló de vacuna, igual sí, invito a todos los que aún no se vacunan a poder acercarse a los centros o a los móviles que están vacunando para poder enfrentar el invierno de la mejor manera.
1: ¿Qué vacunas?
2: Se está colocando la influenza.
1: Perfecto. Sí.
2: Y también la anual del COVID.
1: Sí, se mantiene. Han venido acá a la radio de justamente a hablar de la vacuna y estamos al debe, ¿eh? Y creo que el año pasado terminamos al debe.
2: Sí, hay también lo mismo de las redes sociales, que uno consume información.
1: Pero eso fue también pospandemia, acuérdate.
2: Sí.
1: Que también pospandemia, oye, que prácticamente nosotros éramos conejillos de India.
2: Entre comillas.
1: Entre comillas, sí. Claro.
2: La ciencia está muy avanzada, así uh-huh. que siempre lo que se apertura a las personas uh-huh. tiene estudios muy sólidos de base. Entonces, claro, ahí solo que fue una carrera contra el tiempo. Se tuvo que hacer un estudio muy rápido, pero de todas maneras se cumplieron protocolos súper rigurosos para poder enfrentar esa pandemia.
1: Sí, y la raya para la suma dio positivo, digamos.
2: Sí.
1: Positivo en el buen sentido de la palabra, porque hubo vacunas que se retiraron. O sea, sí, efectivamente hubo. Entonces, claro, lo negativo siempre brilla más que lo positivo.
2: Mm.
1: Y en salud, con la salud no se juega. Ahí
2: así
1: está la
2: es.
1: Diferencia.
2: Sí. También están los preventivos. Uh-huh. Hablando de que con la salud no se juega.
1: Exactamente. Qué bueno este tema, lo preventivo.
2: Sí. Sí. La ECISEP engloba desde pacientes sanos hasta pacientes con cargas de enfermedad altas que tienen varias patologías. Para los pacientes sanos también se hacen exámenes preventivos. En el caso de los niños están los controles sanos. En el adolescente está lo llamado ficha CLAP y en el adulto está el EMPA, que es el Perfecto. Examen médico preventivo del adulto. Todo esto engloba a pacientes sanos que también se abordan de manera integral. Así que si usted no sabe si tiene alguna enfermedad, lo invito a realizarse su chequeo preventivo.
1: Pero María José, ¿cómo llamamos y cómo entusiasmamos a la gente? Al adulto mayor. Hablamos de la persona adulta, hablamos del joven, hablamos del niño. ¿Cómo entusiasmamos? Porque siempre uno va a un centro de salud porque alguna dolencia tiene. Pero por sano, es muy poca la gente que está educada en ese ámbito.
2: Hoy en día igual está pasando algo muy particular. Que
1: mira, cuéntanos. Yo quiero saber. La gente quiere saber, dice Carlito. La gente quiere saber.
2: Las nuevas generaciones uh-huh. Vienen con un chip un tanto distinto.
1: Perfecto.
2: En el sentido de que antes la vejez se veía de manera un poco catastrófica.
1: Sí.
2: En el aspecto de que uno va perdiendo autonomía. Pero
1: todo lo está perdiendo, todo.
2: Hoy en día la gente cada vez envejece más y más y más y más. Y sigue envejeciendo.
1: Claro. Y me mira a mí la María José, me dice, la gente más y más, y me sigue mirando a mí, pero me mira.
2: Entonces ahora el chip está cambiando hacia tener una vejez más saludable. Uh-huh. Y para poder tener una vejez saludable hay que hacer cosas desde que uno es joven. Desde que somos jóvenes.
1: Muchas gracias.
2: Así que el chip que están trayendo las nuevas generaciones es muy en lo preventivo, uh-huh. en el aspecto de la alimentación, que si bien se mencionó que puede ser un poco más caro comer sano,
1: sí.
2: Allí puedo discutirlo un poco.
1: Perfecto, sí.
2: Quizás es el tiempo el que juega en contra para las personas.
1: También.
2: Pero,
1: también,
2: por
1: también.
2: Ejemplo, no es tan complejo conseguir verduras en la feria,
1: sí.
2: Pero el problema es prepararlas.
1: Darse el tiempo uh-huh. para adquirirlas y prepararlas.
2: Exacto, sí. Entonces el tiempo es lo que nos juega ahí como moneda de cambio.
1: Y ese mismo tiempo a lo mejor lo tenemos para ir al CEFAM, para ir al médico, para ir al centro de salud.
2: Sí, muchas veces uno prima lo laboral.
1: Bueno, sí.
2: En ese aspecto, los centros de salud siempre hacen atenciones en extensión horaria. Entonces, igual pueden acceder a ciertas prestaciones, no todas, por supuesto,
1: sí.
2: pero sí se amplían cierto grupo de prestaciones para poder atenderse fuera del horario laboral.
1: Sí, y uno ahí también habla de los costos, que ahí es cuando se preocupa la familia. ¿Por qué te digo esto, María José? Porque uno dice, mira, tengo que pagar el arriendo, tengo que pagar bencina, está todo tan caro, uno empieza a sacar los números y no te empiezan a dar los números. Y para remedio, por si hay alguna persona que tiene, como el caso mío, para la presión tengo que tomar todos los días, me dijeron toda la vida. La poca que me queda. No, toda la vida. Entonces uno dice, claro, para salud no queda mucho presupuesto. Y si es que no queda. Ese es el problema de la gente. Ese es el problema de la familia. Entonces los costos también tienen que ir de la mano, asociados a que tengamos una mejor

0: Todo eso lo incorpora también la estrategia, el maíz que se mencionó en un principio. Así que también intencionamos acercar la salud a la población cuando ellos les dificulta un poco.
1: ¿Sabes, María José, que yo creo que un poco de cultura también? También nosotros estamos muy al debe con eso, porque uno ve los programas que hay en otras partes, como Estados Unidos. Hay un programa para esto, para alcohólico, para esto otro, para la persona que necesita ayuda. Siempre hay grupos y que son financiados por el gobierno y que la gente acude a eso y tiene facilidades en el trabajo y también económicamente. Y están saliendo estos grupos que son de ayuda o de autoayuda, no sé cómo se llaman derechamente, pero yo encuentro que estamos un poquito al debe en ese sentido, en la comuna. Hay grupos como esos, por ejemplo, están dentro de que uno dice, sí, necesito esto porque necesito la ayuda psicológica. Tú dices, hay un problema psicológico, pero terrible en la población.
0: Sí, brutal.
1: Brutal en la población.
0: Sí, hay espacios.
1: Agresividad y tantas otras cosas que todos le echamos la culpa a la pandemia. Todo pospandemia. Antes no pasaba nada. Yo no sé cómo vivíamos antes. Todo es posterior a la pandemia.
0: Sí, en parte un efecto colectivo.
1: Exactamente.
0: Sí, hay espacios para poder acceder a prestaciones dentro de la comuna. Uh-huh. Por ejemplo, está el espacio amigable, está los spa, el spa Esmeralda, el spa San Miguel, está el famoso CEDIAM, que es el centro de día del adulto mayor, entre otros. También la municipalidad tiene varios talleres, por ejemplo, el área de deportes tiene talleres que están fijos.
1: Perfecto. Así que, y sobre todo para personas como adultos mayores. Por favor, María José, ponte el teléfono. Me parece que quieren participar también de nuestro programa. Siempre nuestros auditores y nuestras auditoras siempre tienen algo que preguntar, que consultar. ¿Me escuchas bien? ¿Me escuchas?
0: Sí.
1: Sí, me escuchas bien. Perfecto.
2: Hora para el programa del adolescente. ¿Uno tiene que pedir hora para este programa o tiene que pedir hora para médico general? Gracias, chao.
1: Muchas gracias por la pregunta. ¿Te quedó claro?
0: Sí.
1: Sí, ya. Sácatelo si quieres los fondos, no te preocupes.
0: Oye, gracias.
1: Sí, ya.
0: Mencioné la ficha CLAP.
1: CLAP, sí.
0: Ese es el control sano del adolescente. Ahí se abordan distintas temáticas. Por lo general suelen hacerlos en estancias como las escuelas, pero también se hacen dentro de los centros de salud. Entonces se pueden acercar, si ya le corresponde, se hace una vez al año, ir y hacer su control sano del adolescente, solicitan la ficha CLAP. O el control sano del adolescente, igual lo va a entender el profesional.
1: Cuando se habla de control sano del adolescente, ¿eso tiene un costo?
0: No.
1: No tiene un costo.
0: No, en los SFAM no es que se pague por la atención. Ya. Lo que sí, hay que ser FONASA para poder atenderse.
1: Perfecto. Sí. Uh-huh. Hay que ser FONASA, estar inscrito también en el SEFAM más cercano. Tenemos tres, ¿no?
0: Por supuesto.
1: En el centro, en Esmeralda.
0: Ser de la comuna de Colina, también. En primera instancia. Están inscritos en algún centro de salud de la comuna que esté anexado al área geográfica en donde uno viva. Uh-huh. Y de ahí se acerca para poder atenderse. Uh-huh.
1: Los controles sanos, y en algún momento también lo tocaste y lo hablamos antes de entrar al programa, María José. La prevención. ¿Se trabaja en la prevención? Porque después cuando uno dice, ahora vine, pues ya, claro, pero viene usted, pero mijito, ¿cómo viene en estas condiciones? En el caso mío. Viene con las patitas a la rastra ya, pues usted tiene que haber venido antes. ¿Qué pasa con la prevención?
0: La prevención también es un aspecto ambiental. Social.
1: ¿Sí?
0: Porque no está el chip incorporado a las personas de poder hacer chequeos preventivos.
1: No,
0: pero sí existen instancias en todos los centros de la comuna para poder hacerse estos chequeos. Están los controles de infantiles, que son los controles sanos. Está el examen de medicina preventivo, que se hace dentro de los centros de salud, y también los mismos centros salen a distintos lugares para poder también realizar estos chequeos. Que son exámenes que engloban distintos tamizajes de enfermedades. Entre esos está, por ejemplo, la hipertensión, se toma la presión arterial, el tema de la diabetes, se toman muestras de sangre para poder hacer el estudio. Si tiene problemas de alcohol, también se hacen tamizajes, o de drogas también.
1: ¿Me está viendo a mí, ¿eh? No, por ejemplo, no de la sangre. Yo le tengo terror a la aguja, doctora. Le tengo terror a la aguja. Oye, yo quiero darle las gracias a la doctora María José Céspedes por haber estado con nosotros acá y haber conversado. Y más que nada, esto no es una entrevista, siempre lo he dicho, es una conversación de parte de la ignorancia que uno puede tener frente a temas como esto, el ESICEP. ¿Qué es lo que es el ESICEP? Y que además estás acá en

0: radio, en la Radio Colina, y puedes atender a nuestros auditores que si tienen alguna consulta que la hagan. Y eso es bueno. Pero como siempre lo hago con todas nuestras invitadas e invitados, te dejo unos segundos por si faltó algo que conversar, algo que agregar. Algún descargo aquí, yo pongo mi cargo a disposición de gerencia allá adentro. Ahí, corten la radio adentro. Ya, sí. Así que te dejo unos segundos acá de la radio.
1: Bueno, para terminar los tamizajes.
0: Tu micrófono y tu camarita.
1: Para terminar también de mencionar los tamizajes que se hacen dentro de estos chequeos preventivos, también se pueden hacer estudios de salud sexual, enfermedades de transmisión sexual. Se toma el PAP para las mujeres, la mamografía para también las mujeres que corresponda. Y también si tienen, por ejemplo, tos expectorante de más de 2 semanas de evolución, se puede hacer estudio también de tuberculosis, por ejemplo. El llamado es a tomar más conciencia de nuestra salud. Es un poco difícil dentro de este mundo que es tan ajetreado, tan rápido, tan de producir. Pero de todas maneras, nuestro cuerpo es nuestra única herramienta para poder llevar esta vida. Así que dentro de los pocos minutos que quizás puedan quedar dentro del día, hacer el esfuerzo para poder hacer acciones que contribuyan a nuestra salud. Así que muchas gracias por invitarme.
0: Gracias. Carlito estaba muy atento, ¿ah? ¿Eh? Cuide su cuerpo, hijo, cuide su cuerpo, porque ya el mío ya no lo cuidamos.
1: ¿Aún puedo?
0: ¿Aún puedo?
1: Sí.
0: No creo. María José, un besito grande, ¿eh?
1: Gracias.
0: Muchas gracias por aceptar nuestra invitación. Carlito, nosotros seguimos porque estamos hasta las 12, estamos hasta el mediodía.

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1: Sí, ¿por dónde? Acá, pues, perritos lindos, perritas y perritos. Voy al WhatsApp y de inmediato, Carlito el Bueno. Oye, faltan 2 minutos para las 11 de la mañana. Hola, buenos días. ¿Quién por ahí? Jocelyn. Muy buen tema de conversación el de hoy. Gracias, un corazón. Carlito, es un corazón, así que es para mí. Siempre atenta como siempre. Quisiera pedir un tema, porfis. Alejandro Lerner. Mira, Alejandro Lerner. Muy bien. La canción se llama Secretos. ¡Oh, Carlito el Bueno! Carlito el Bueno, ¿tú tienes secretos? Sí, me dice. ¿Secretos? Sí. ¿Y quién por ahí? Mira el Uyuyuy, no le creo. ¿Cómo? Uyuyuy, ¿dónde estás Uyuyuy? Anda en la feria, siempre anda escuchando la radio. Uyuyuy, no dice Uyuyuy, tiene que decir Uyuyuy, pues. Chicas, chicos de la feria, dígale a Uyuyuy que llame a la radio y diga Uyuyuy para saber que está bien, ¿ya? Por favor, ahí está, me pone Uyuyuy. Pero es que escrito no es lo mismo, Uyuyuy, no es lo mismo, perrito lindo. El Uyuyuy, José Díaz, un abrazo para mi perrito, ¿ya? Todo eso es para darle tiempo a Carlito el Bueno que encuentre la canción que solicitan ustedes en este Jueves Latino. No, Jueves Latino nomás. Póngale play.

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1: Oye, dentro de la noticia que a nadie le importa, la amoxicilina estándar podría ser suficiente para tratar la sinusitis aguda, según un tremendo estudio. Mira, ve, noticias que a todos los ñatitos les importa, ¿verdad? La sinusitis, uno llega a la mañana y dice, ¿cómo está, Carlito? ¿Qué te pasa? Tengo tinutitis. ya, ñatito, siéntate ahí. Muy bien, mi perrito. Muy bien. Andaba buscando más noticias que a nadie le interesan, oye. Un hombre publicó un falso empleo de construcción frente a un banco. Con sueldos espectaculares, pocas horas de trabajo, como deseamos nosotros, por Carlito el Bueno, ¿eh? Trabajar 3 horas y ganar su par de milloncitos. Y mientras todos miraban, los obreros estaban haciendo fila ahí, robó el banco en un camión. Noticia que hasta delincuente solamente le importa, Carlito el Bueno. Oye, qué buena de bazar. No, este es de verdad, este perro. Y acá. Esta es bonita, mira. Un niño de 4 años, 4 años, pues perrito, llegó solito a un hospital para someterse a una cirugía cardíaca. ¿Y sabes qué? Terminó siendo adoptado por la médica anestesióloga que conoció su historia. Qué bonita historia, Carlito el Bueno, ¿eh? Noticia que a este cabrito nomás le interesa. A nosotros no. Oye, así está la vida, perrito lindo. ¿Qué más? Sí, yo sé que tenía otra. Ah, esta es buena. Mira. Este sí que es un príncipe. ¿Tú piensas que los príncipes no existen? Sí, Carlito el Bueno. Un príncipe heredero de Dubái ha decidido reemplazar el título de ama de casa por formadora de generaciones. Oye, qué bonito, ¿ah? Para reconocer el importante papel de las madres en la familia y en la sociedad. Mínimo un aplauso. Muy bien. Alguno acá dice que para proteger a las madres y la familia en la sociedad. No. No chacreen la información que a nadie le importa. Oye, da malo el cabro este que expulsaron a 40 anotaciones negativas. Yo tuve 35 nomás. Ya, no sean así. ¿Qué cancioncita, perrito lindo? ¿Qué me está pidiendo acá? Oh, ¿qué me están pidiendo? No puede ser. Cualquiera de Juan Gabriel, me dicen. Cualquiera. Carlito el Bueno anda buscando cualquiera de Juan Gabriel. Muy bien. No. Cualquier tema de Juan Gabriel. El de Alejandro Lerner está ok. No se sabe nada del Uyuyuy. ¡Uyuyuy! ¿Dónde está Uyuyuy? No ha mandado ningún Uyuyuy. Ya. Tiene que estar trabajando, mi perrito lindo. Estamos al día con todo. Oye, nos vamos. 11:20. Ah, no, si todavía queda programa. Porque vamos hasta el mediodía. Carlito, ponele play.

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1: Carlito el Bueno, le tengo una pregunta, hijo lindo. ¿Usted cree en la encuesta? Esto no es una metáfora, es verdad, perrito lindo. No es una metáfora, es verdad. Escuche bien. Para el 2030, casi el 50% de las mujeres de 25 a 45 años, la edad que a mí me gusta, perrito lindo, a mi target, ¿ah? Las mujeres de 25 a 45 años estarán solteras por elección. Fíjate, sale como redefiniendo el camino, la nueva era de la soltería. Tanto a solterita, perrito lindo. Bueno, a mí no me importa si son separadas, divorciadas, no hay problema. Pero acá sale el artículo con las solteras. Tradicionalmente parecía que el manual de vida para las mujeres ya estaba escrito. Estudiar, casarse y formar una familia. ¿Sí o no? Sí, sí. Sin embargo, hoy ese guión se está reescribiendo por completo. Lo están arreglando. Ya no es el mismo. Según proyecciones de Morgan Stanley, para el 2030, que nos falta mucho, perrito lindo, se estima que casi el 45% de las mujeres entre 25 y 44 años, están estupendo en ese, perrito lindo, estarán completamente, Carlito el Bueno, se puso nervioso, solteras, perrito, alcanzando la proporción más alta registrada hasta ahora. Insisto, Carlito el Bueno, no es una metáfora, es una verdad. Así que, a esperar nomás, perrito lindo, a que las chicas, todas solteras, y las que no, se van a separar. Oye, ¿sí o no, Carlito el Bueno? Yo voy de repente haciendo como una encuesta. ¿Tú crees que yo voy a estos bares, a estos locales, a disfrutar? No, yo voy a observar. Y una mesa, tres chiquillas. En otra mesa, cuatro chiquillas. Y un yo me ofrezco para acompañarla, pero estoy haciendo un estudio de mercado. Muchas partes salen solas, perrito lindo. No sé si les molesta. Ya. Nos falta el que se acerque. Hola, chicas, ¿cómo están? Anda, para allá, güey. Estamos tranquilitas acá, tranquilitas. No, es que yo quería invitar. No, si nosotros tenemos nuestra platita, tomo. ¿Qué, chica? Ándate, porque eso no son Movistar ni son Entel, son One. Ándate, buen payal. Así es. Y vuelvo a repetir, no es una metáfora, es una realidad, es una verdad, Carlito Bueno. Sácame de aquí, ponele play, por favor.

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1: Ya, nos vamos, queda poquitito, quedan, perrito lindo, 12 WhatsApp que revisar, los otros no, los anteriores no, pero los WhatsApp sí, pues, tal Pepe escribió 43 WhatsApp, ya.
2: Play. Uy, uy,
1: uy. Uy, uy, uy. Muy, estuvimos esperando toda la mañana, perrito lindo, que tú nos hablaras de José, mi guachito. ¿Qué dijo Yuyuy? Uy, uy? ¿Qué dijo? No, ya, córtela con el tema.
2: Uy, uy, uy.
1: Eso, uy, uy, uy, más lindo. A ver, ¿una canción? No, pero más adentro, más adentro, más adentro, más adentro. Más adentro.
3: Me quiere. ¡Ah!
1: Oye, Gonzalito, te vamos a ponerte un tema. Eso era un cabro que está pidiendo esa canción. Ya, son pesados. ¿Quién más? Manuel, perrito, Manuel, ¿qué pasó? ¿Qué pasó, perrito? Nos vamos, nos vamos.
4: Yo. Buenos días, Alberto.
1: No, buenas tardes ya, buenas tardes. No,
4: Carlitos
1: no,
4: del Bueno.
1: Ah, mamá. Sí.
4: Perdón. Jueves ya.
1: Sí.
4: Jueves latino.
1: Jueves Oiga, latino, sí.
4: Si esto es una metáfora, entonces cuando se ofreció la antena guatoná, también fue una metáfora. Ya, muchachos, que tengan buen día aquí laborando.
1: Dios lo bendiga.
4: Si alcanzo, puede ser algo...
1: ¿De qué? ¿De quién?
4: De Miguel Mateos.
1: Miguel
4: Mateos. Tira para arriba. ¿Puede ser? Si no, no, entonces.
1: Entonces no, nomás, ya, me parece. Perrito, tiene que ser bien, temprano.
4: Saludines, saludines.
1: Mira la hora. Mira la hora.
4: Si el hombre lobo está en París,
1: ¿ya?
4: ¿Se puede decir que el perrito está en Colina? Noticias que a alguna le importa.
1: Te la sacaste bien, te la sacaste bien al final. Ponele play, ponele play. Perrito, perrito, play.
5: Hola, Humbertito.
1: ¿Cómo le va?
5: Oiga, ¿puedo ¿sí? escuchar una canción?
1: ¿Cuál sería?
5: Lamento Boliviano.
1: No, no, no.
5: ¿Puede ser?
1: Ya no. Nos vamos. Muchas gracias por el cariño, como siempre, perritos lindos. Jueves Latino del Amor. Muchas gracias. Un besito grande para todas ustedes. Una cancioncita más, perrito, y nos vamos. Gracias por el cariño, como siempre. Mañana viernes, free, perrito. Pide lo que queráis. Gracias, Carlito.

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1: Pitazo inicial, ¿qué tal? Muy, pero muy buenas tardes. Jornada de día jueves para este espacio de Radio Colina, Colina Todo Deportes. En la ruta del gigante Chacabuco, que está en la segunda división, hay que destacar que el conjunto de Colina no juega este fin de semana, tampoco el próximo, porque la segunda división para cada rato. Paró otra vez y entonces el fin de semana no hay fecha de la segunda división. Es un torneo bien complejo para NFP, que incluso a comienzo de año se lo quería pasar a la ANFA. ANFA dijo que no, pidió algunas cosas y no hubo acuerdo. Y por eso siguió bajo el alero a la segunda división de la NFP. Un tema complicado, pero bueno, ahí está el conjunto de Colina en esta división, que le permite tener a todas las divisiones menores, ya en el fútbol en competencia, la competencia de la NFP. Como está Colina ahora sí en el fútbol profesional, puede participar. El año pasado solamente participaban en partidos amistosos. Todos los chicos que estaban ahí, cerca de 300 niños que pertenecen al fútbol formativo de Colina, el año pasado partido amistoso entre ellos, era muy complejo, pero bueno, este año están en competencia. Ya nos acompaña Una vez más, Daniel Pérez Pávez, destacado periodista nacional. ¿Cómo estás, Daniel? ¿Cómo te va? Muy, pero muy buenas tardes.
2: Hola, Pepe, ¿cómo estás? Un gusto saludarte a ti y a toda la gente que te sigue habitualmente en Radio Colina para conversar un poco de lo que está sucediendo en el fútbol chileno y principalmente, bueno, destacable lo que tú dices de que esté participando al fin Colina con las divisiones menores en los campeonatos de cadete de la NFP, aunque el torneo sea tan interrumpido y con tan poca regularidad, ¿no? Eso afecta mucho a cualquier equipo cuando se detiene la competencia, vuelve después, en fin, provoca también cierta incertidumbre, me parece.
1: Totalmente de acuerdo contigo, Daniel. Esto es unos días en Europa. ¿Viste algo de fútbol o nada que ver? ¿Otras actividades?
2: No, estuve de paso de, bueno, un par de semanas, tres semanas en Estocolmo, en Suecia, de visita a mi hermano que está atravesando una enfermedad. Pero fundamentalmente vi fútbol español. Entenderás que los canales suecos de cable, la mayoría eran en sueco, así que me quedaba muy poco a la imaginación, salvo un par de partidos españoles que los transmitieron en directo y que pude ver algo del Sevilla, en fin, los que nos interesan fundamentalmente, ver que está la nueva primavera, por ejemplo, de Alexis Sánchez, ¿no? Que está reverdeciendo laureles, nació su hija, está viviendo un momento muy feliz que lo hace pensar en que puede seguir jugando. Muchos creíamos que ya era el momento del adiós para Alexis, mientras otros, no sé qué piensas tú, creían que era la instancia ideal para que él volviera a Chile y jugara por la U, por ejemplo, lo que a mí me parece una aventura peligrosa, por lo menos.
1: No, en este momento llegar a la U está muy fácil, ¿eh? Por todo lo que pasa. Pero hoy escuchaba, Daniel, con mucha atención a Jaime Pizarro, el ministro de Deporte, que ahora es parte del directorio de Colo Colo, de mostrar la mesa de Mosa y compañía, muy ligado a la Comisión Fútbol, y el tipo de que no descartaba nada en torno a nombres, porque le preguntó a la prensa que si era posible que volviera Sánchez a Colo Colo. El tipo de que era un hombre interesante. Sería lindo esta lucha. Que no creo que Sánchez llegue a Colo Colo cuando le ha dicho que le gustaría en Chile jugar por la U, pero bueno, mandan siempre las luces y los proyectos también, Daniela.
2: Claro, y eso depende mucho de Felicevich, que lo convence al final. Yo creo que Felicevich lo va a llevar finalmente donde le convenga más económicamente. Y en estos momentos, entre Colo Colo y la U, no hay donde perderse. La U está en una situación muy desmedrada, en una catástrofe económica, financiera, con su dirigente enjuiciado, principalmente Michael Clark. Y en Colo Colo es todo bien diferente, se ve más estable, se ve que hay más dinero para invertir, entonces yo creo que, más que lo que decía Alexis, Felicevich va a ser determinante. Yo creo que el momento que Alexis termine muy arriba, con la bandera arriba, izada, en el asta mayor, en el fútbol español, y se retire en gloria y majestad. Yo no me gustaría verlo arrastrando los pies, como se dice en una figura muy popular, en el fútbol chileno, para ganar unos pesos más que no necesita. Entonces yo creo que Alexis, en ese sentido, ojalá tenga buenos asesores y pueda tomar la decisión más adecuada a lo que ha significado para el fútbol chileno, porque es una figura insuperable junto con Arturo Vidal.
1: Claro, y ahora Daniel, si logra salvarse el conjunto de Sevilla, seguramente puede tener la opción de renovar su contrato en Sevilla, seguramente, está junto a Suazo, así que yo pienso de que no va a volver todavía Sánchez a nuestro medio, pienso que no, además que no le haría bien a él. Creo yo, Dani.
2: Sí, además, cuánto le queda a Sánchez, hablemos de que debe ser su última temporada. Si no es esta, la próxima, ya es el momento de colgar los botines, como dicen en España, y darle importancia a lo que él ha sido, digamos, su trayectoria, que termine muy arriba, que no se devalúe sobre el final. Como cuando a un equipo le hacen un gol en los descuentos, si Sánchez toma una mala decisión en cuanto a seguir y no está en condiciones, porque lo del Sevilla, seamos bien honestos, jugó poquito durante la temporada, tuvo algunos aportes, hizo algunos goles, pero fue bien mínima su participación. Entonces tampoco, lo que pasa es que en estos tiempos, Pepe, tú lo sabes y te das cuenta, las redes sociales y especialmente los sitios web de deportes, a menudo nos venden, más que entregarnos información, nos venden ideas, nos venden jugadores, nos dicen que son cracks cuando no lo son. Entonces hay que saber discernir bien. Yo creo que es necesario crear un tipo de formación, de educación para interpretar y leer especialmente los sitios web y las redes sociales, porque ahí hay mucha información que no es tal, sino que más bien son datos de conveniencia para quien está emitiendo la comunicación.
1: Acá durante la ausencia, Daniel, se habló mucho en el caso puntual de la U, que Fernando Gago no le tembló la mano para sacar del equipo a figura estelar y lo tiene ahí con Cosquillor, y a uno ni siquiera con Cosquín. El caso puntual de Marcelo Díaz, por ejemplo, que el titular tiraba a la banca, a veces no lo cita nomás, directamente a Sadi, que era una figura de la U, que estaba para allá, en la banca. Arangui también algunos partidos que no está al 100% también en la banca, no le tiembla la mano. Entonces, eso ha llamado mucho la atención acá, que tenga el técnico del agua actual, la fuerza para dejar afuera figuras que antes no estaban jamás en la banca.
2: Claro, pero tú, como lo sabemos todos, Pepe, los que tenemos alguna experiencia en el medio deportivo, sabemos de que al final mandan los resultados. O sea, Gago hasta ahora ha tenido carta blanca, ha tenido mano firme, ha tenido el reconocimiento por sacar a algunos jugadores que no estaban en condiciones, pero si no le funciona, porque yo vi a la U, eso pude ver a la distancia, el 5-0 con la Serena fue un show unilateral, es decir, los dos, tres primeros goles fueron responsabilidad absoluta del arquero de la Serena, y ahora viene de caer en la fecha pasada con la Calera, entonces eso muestra la irregularidad y de que Gago no la tiene comprado el éxito en la U. Yo creo que con la inestabilidad institucional que tiene la U puede pasar cualquier cosa, sin descartar que en medio de esta crisis, con dirigentes que podrían, no sé, ser detenidos, podría quebrar la institución, Gago de pronto tome una decisión como decir, bueno, ¿dónde me vine a meter? ¿Qué hago ahora?
1: Sí, en la interna se comenta, Daniel, de que estaba muy indignado el día que fueron a llenar el Centro Deportivo Azul, porque el día el plantel estuvo libre, pero ellos tenían programado un trabajo, digamos, interno, junto técnico, revisar videos y cosas, y no pudieron ingresar. Estaba muy contrariado, tuvieron que dar explicaciones muy profundas para calmarlo.
2: Seguro, ¿no? Y seguro que los autos de investigaciones, qué sé yo, levantaron polvo y eso le debe haber ensuciado un poco el traje. La elegancia de Gago es indiscutible, incuestionable. Bueno, una ironía, me recordó a mi amigo Carlos Jimeno, tú lo conociste,
1: sí,
2: que tenía este tipo de ironías para retratar otras situaciones, pero Gago es un verdadero maniquí, ¿eh? Yo creo que mucha gente de la U lo admira por la pinta más que por lo que ha hecho a cargo del equipo.
1: No, aquí en Chile se acostumbra mucho a mirar con ojos blancos a cualquier persona cuando hablaba Álvaro y no acuerdo de la U, de que hablo, la prensa miraba como que estaba hablando Dios, y ahora por la pinta también miran a Gago de forma muy especial.
2: Que incluso en Argentina hubo una especie de estudio, una investigación, un reportaje de un medio deportivo para decir cuáles eran los técnicos más, ellos le dicen pintones, más guapos, más atractivos para la prensa, y salió Gago y De Michelis, dos técnicos que no han tenido mucho éxito en su carrera deportiva, sí, son técnicos jóvenes todavía. Pero ahí analizaban y opinaban los expertos del fútbol argentino de que ambos por la presencia mataban, ¿eh? O sea, por presencia tienen ganado un 70% y el restante 30% tienen que ponerlo con buenas campañas para llegar, como ha sido hasta ahora en ambos casos, al fútbol mexicano, al fútbol internacional en general.
1: Claro, esa es la llave.
2: Ahora la presencia.
1: Sí, bueno, y uno que también tiene alta pinta y buena presencia, sueña mucha gente ligada al fútbol, ligado a las instituciones. Correa quiere traer sí o sí a Manuel Pellegrini, que podría ser, quiere tú que va a llegar a pleno actualmente, Manuel.
2: Tal vez nuestros nietos, tus nietos y mis nietos podrán ver a Pellegrini con 85, 90 años dirigiendo en Chile, pero es muy improbable. O sea, imagínate que viene de clasificar por enésima vez al Betis a las Copas Internacionales Europeas, las Copas, los torneos máximos. Entonces él no tiene para qué moverse de allá. Prácticamente el rey de Betis, de Sevilla, de en España, en esa zona, digamos. Y yo no lo veo llegando, aunque hay muchos colegas nuestros que analizan, sacan deducción y postulan que está cerca de volver con el cambio de dirigencia en la NFP, pero yo no creo que esté dispuesto a venir a sacrificarse los últimos años de su carrera al fútbol chileno.
1: No, yo comparto contigo absolutamente, no va a venir. Yo creo que es posible, aunque por ahí dicen que sí, que podría ser, que tiene el deseo, pero tiene que darse ciertas condiciones, y las ciertas condiciones acá no creo que cambien muy rápido los directivos.
2: O sea, es posible, Pepe, de que le puedan generar los recursos necesarios, o sea, que haya una gran, no sé, peregrinatón, una cosa así, y que se unan la empresa, y que don Francisco haga un show en televisión, y les junten el dinero, que debe ser una cantidad increíble de plata para dirigir a la selección. Pero yo creo que el medio no resistiría a un Pellegrini, porque Pellegrini, los últimos, ¿cuántos años? 20 años de su carrera, que han sido muy exitosos, los ha vivido en medios que son más desarrollados. Partió por Argentina y después se fue directamente a España y en Europa en general, donde están las condiciones ideales para trabajar, de infraestructura, de seriedad, de organización, algo que no tenemos en Chile. Entonces yo no lo veo a Pellegrini inserto en la realidad nuestra mientras no haya un desarrollo real del fútbol chileno.
1: Sí, eso ha sido toda la razón. Daniel, te quiero llevar a un tema del arbitraje. Ha sido muy criticado el trabajo de los jueces nacionales, pese a contar con la ayuda del video VAR. ¿Qué ha pasado, crees tú, ahí? ¿Ha faltado mano dura, más inversión? ¿Cuál crees tú que es el motivo que por ahora no le haya encontrado la vuelta?
2: Me parece, Pepe, sin ser petulante, que simplemente el nivel del referato chileno es acorde al nivel del fútbol chileno. O sea, estamos viviendo una etapa de mediocridad, digamos, reflejada en la selección, de que no hay una generación de recambio, y en el torneo nacional también se ve que el nivel no es muy atractivo, que digamos, no hay grandes figuras, es decir, nos movemos en un ambiente bien discreto en cuanto a lo técnico, ¿no? A lo más que lo organizacional, lo técnico, no es bueno el torneo nacional. Entonces yo creo que los árbitros son acordes a esa realidad. Es decir, así como surgen buenos jugadores, grandes jugadores de verdadera dimensión internacional, en Chile tampoco aparecen buenos árbitros. Recordemos que los forma el INAF, es decir, hay un monopolio formativo que no tiene ninguna lógica en un medio de libre mercado como el nuestro, donde existen universidades privadas. No se entiende que solo el INAF pueda formar los árbitros, es decir, debiera y podría formarse otra institución que les diera tal vez una formación más integral, más acabada, de nivel superior. Pero no existe. Entonces, para mí los árbitros son simplemente un reflejo más de lo discreto, de la mediocridad del fútbol chileno. No creo que haya, no se ve algo así como que haya buenos árbitros, muy buenos árbitros, menos buenos, etcétera, etcétera. Seguramente tú lo has conversado con tu amigo Talamilla, que sabe mucho del tema, y él concuerda un poco en ese aspecto.
1: Sí, Talamilla aún está muy sentido porque sacaron cascando las tribus, fue una mala jugada de los árbitros, y nos dejaron a sus pegas.
2: No te escuché bien. ¿Sacaron a quién?
1: A Castrilli. ¿Te acuerdas cuando fue Castrilli? Sí. Él trabajaba con Castrilli. Era la mano derecha de Castrilli, todavía.
2: Sí, claro.
1: Y él señalaba de que fue una muy mala jugada de los árbitros en general, y le hicieron como siempre pueden tener la cama para sacarlo. Tanto cosa y salió nomás.
2: Está claro. No, y además eran peso pesado ambos. Son dos tanto Osvaldo como Javier Castrilli son ex árbitros de mucha trayectoria, de formación, de conocimiento, de experiencia, que perfectamente podrían estar a cargo, digamos, del colegio de árbitros, de la comisión de árbitros, en fin, pero que por ahora están ahí a la expectativa. Están trabajando en la ANFA, entiendo, en la formación de los jueces.
1: Sí, ahí están, sí, dan charla.
2: Pero también se necesita un recambio completo. Yo creo que no solo que se vaya a Milad, sino que también haya una renovación de autoridad en los distintos ámbitos, entre esos los árbitros también.
1: Claro, ahí Roberto Tobar, que fue muy, digamos, aplaudido en su momento por Castrilli, que fue cuando llega a tomar el cargo ahí, actualmente el jefe de la Comisión de Árbitros, para mí no le encontraba mucha la vuelta porque hay cada explicación que dan Daniel. A mí lo que me impacta es la diferencia de criterios para una misma jugada en determinado partido, o sea, van cambiando habitualmente. No hay un criterio uniforme.
2: Claro, y antiguamente tú lo veías, yo lo veía. Por último, eran decisiones unipersonales, es decir, los jueces antiguos, Gastón Castro, Alberto Martínez, Imperatore, qué sé yo, tomaban una decisión y se equivocaban y morían con la suya. Ahora, desgraciadamente o felizmente, el VAR, el video asistente, los deja al descubierto, entonces exacerba, acentúa los errores que cometen los árbitros. Yo creo que eso, en vez de contribuir a mejorar el nivel, lo ha deteriorado más porque los desprestigia frente al medio, es decir, los deja al descubierto que cometen errores verdaderamente garrafales, ¿no?
1: Sí, es así, Daniel. Es un tema que está muy complejo y difícil de levantar. Tú dijiste algo clave, ¿eh? El nivel de los jueces es similar al nivel del fútbol chileno, así que por ahí andamos a mano. Daniel, te mando un abrazo y gracias por participar con Radio Colina. Estamos en contacto permanente para seguir hablando de esto que nos apasiona, que es el fútbol.
2: Perfecto, es un gusto siempre, Pepe, conversar contigo, con ustedes, los amigos de Colina, y te seguiré escuchando también los relatos de la U en la Radio Agricultura, pero ya que tú tienes, ahí tienes voz, tienes micrófono, por supuesto, con tu relato vibrante, también de atemperar un poco el ánimo de la gente de la U, porque como te decía previamente, el tema este de las redes sociales, de los sitios web, de los programas partidarios, hace que se provoque una neblina en torno a la verdad. O sea, con una goleada de 5-0 sobre La Serena, se piensa que la U es campeón sudamericano, y después a la fecha siguiente muchos tienen que caer en la realidad que es un equipo que está todavía en formación. Entonces, eso hay que contribuir un poco desde la información a crear conciencia en los hinchas de que no todo es lo que le dicen que es. Así que bueno, un abrazo, Pepe, era un comentario que me quedaba pendiente.
1: No, me parece muy bien. Chao, Daniel, chao. Daniel Pérez Pabés, recado amigo, periodista también de larga trayectoria en nuestro país. Un tema que nos convoca siempre, que es el fútbol, en líneas generales, lo que está pasando en la actividad. Vamos a tomar contacto dentro de un instante con Martín Castillo, también se va a agregar Cristian Vázquez, Eduardo Rivas, a este diálogo de día jueves. Una situación bien especial, el tema de que se va a tocar próximamente y se va a atacar, digamos, a nivel del Congreso. Ayer día de la mañana lo conversábamos con el experto Alarcón. Es el tema de dar cierta claridad y luz a aspectos que están entre tinieblas, pero todos sabemos que no es así. Estamos en contacto con, ya voy a comentar el tema, con Marcelito Castillo. ¿Qué tal, Marcelo? ¿Cómo estás? Muy buenas tardes.
3: Hola, ¿qué tal? Un gusto saludarte, José Pepe Ormazábal. Sí, buenas tardes a todos, a quienes están en el panel y a quienes están hoy día en sintonía de Radio Colina. Estamos acá en Cabrero, cancha número 3, en el complejo de la octava región, acá en Cabrero. Ya terminada la práctica de Yuri Fernández con sus dirigidos de cara al partido del fin de semana frente a Naval de Talcahuano.
1: Oiga, la semana pasada usted fue a Cábala, fue ahí a la cancha, entrevistó a Yuri Fernández, que llevaba un par de días solamente en el equipo, y después le pasó por encima al equipo de mi amigo Ítalo Pinochet, que ganaron fácil al conjunto Chimbarón.
3: Sí, bueno, estuvimos justo ese día, de hecho él había llegado el día anterior solamente acá a la octava región y asumía recién. Y claro, durante de la semana fue una práctica intensa, de acuerdo a lo que nosotros vimos, y también palabras de Yuri Fernández. El trabajo de él es bastante intenso, no da minuto perdido, y dio sus frutos. El partido frente a Chimbarongo lo ganó por 4-0. La verdad, hay que reconocer que el arranque del compromiso tuvo un matiz diferente, porque sale expulsado López, el portero de Chimbarongo, en el primer minuto, 40 segundos, la primera pelota. Comienza el partido, una pelota al vacío, y aparece arriba Cristiano Paso, choca con el portero sale con fuerza desmedida, pierna en el pecho, y fue expulsado, cartulina roja directa. Entró Alegría desde el primer minuto y comenzó jugando con 10 jugadores el equipo de Chimbarongo. Hay que saber jugarle a un equipo también con 10 jugadores en contra, a veces se agrandan. Pero a Cabrero le sirvió y siento que también eso permitió que Cabrero tomara un respiro y le ganara por 4-0. Gran partido de Cabrero frente a Chimbarongo. Ese partido se jugó acá en la cancha número 3. Ahora se van a jugar hasta el Morro de Talcahuano junto al plantel capitaneado por Pablo Sangüesa, el capitán, uno de los experimentados en el fondo de la cancha.
1: Bien por Yuri Fernández, ¿sabes? Que explicó bien la situación que le había pasado en el equipo anterior donde estaba, y bueno, el tema. También se agrega este trabajo, Cristian Vázquez. ¿Cómo estás, Cristian? ¿Cómo te va? Buenas tardes.
4: Buenas tardes, Pepe. ¿Cómo estás? Un gusto saludarlo, un gusto saludar a Marcelo Eduardo, que está también ahí en la mesa de trabajo. Aquí estamos. Hace un momento estuve presenciando la práctica también de Rodelindo Román, que esta semana enfrenta a Futuro, están disputando los primeros.

0: Corazón, una situación que en el Congreso va a ser tema. Tiene que ser transparente el tema puntual de los dineros que reciben muchos deportistas del fútbol amateur, en líneas generales, y deporte amateur, que no están normados. Porque es una realidad que muchos clubes que no pueden, digamos, tener contrato oficial, los jugadores y los técnicos, igual les pagan y todos sabemos eso, ¿eh? Me parecería muy bien que eso fuera transparente, porque también respaldaría un poco a muchos trabajadores que salen despedidos y no les pagan nada porque no tienen ningún tipo de obligaciones. Me refiero más que nada a los clubes que tienen ciertos niveles, las tradiciones.
1: Sí, es un tema viejo, antiguo, esto del tema de los pagos hacia los jugadores. Por lo menos dirigentes antiguos que yo hablaba con ellos, se negaban rotundamente a reconocer que en el fútbol amateur se pagaba, y muchas veces se llegó a señalar que las plantillas de los equipos que estaban en la tercera división eran mucho más altas que los mismos equipos de la primera B. Estamos hablando de la primera B, para que vean ustedes qué tan antiguo es este tema de los pagos hacia los jugadores, porque el fútbol de la tercera división A y B sigue estando bajo del alero de la ANFA, que es un organismo que reúne a clubes del fútbol amateur. Entonces ellos no se han movido de esa posición de señalar que el fútbol es amateur y que no deben haber pago. Recuerden ustedes que lo hemos hablado, lo reiteramos muchas veces, sobre todo el año pasado cuando veíamos las bases del campeonato de la tercera división, que hoy se repiten en las bases de este año también 2026, en que hay un capítulo en que señala que los jugadores deben firmar un documento simple ante notario señalando que ellos no perciben ningún tipo de sueldo por participar defendiendo a un determinado club PP.
0: Claro, pero eso es una situación que no se da. El otro día, tú recuerdas, Marcelo, que lo comentaste acá, que había llegado a un acuerdo económico interesante para la división Jonathan Antía, que se fue después a jugar por la Calera, y eso era público. O sea, no se puede desconocer de que los clubes de la tercera división, incluso tercera B, llegan a acuerdo económico importante con los jugadores, que después los jugadores no puedan reclamar porque firman ese papelito de otra cosa.
2: Claro, Jonathan Andía, no había nada escrito, o sea, formal, que nosotros hayamos visto, pero la especulación de pasillo aludía a que él había firmado por 1.700.000 pesos y que era financiado a través de tres dirigentes o tres simpatizantes, socios del club. Tampoco se individualizó quiénes serían, pero esa información llegaba desde adentro del club. Temas que hoy día, claro, están sentados en las bases de la tercera división: Gonzalo Espinosa de Constitución, el mismo Nelson Tapia, el técnico de Constitución Unido, el Halcón Garcés, que juega en Buenos Aires de Parral, en la tercera división B, y si comenzamos a seguir enumerando, siguen apareciendo jugadores de elite que hoy día están en la tercera división. Caso puntual son los planteles que hoy día tiene Santiago City, jugador que el Torito Roa, que estaba firmado en la segunda división profesional y que aparece jugando en Santiago City en tercera división B. Y así, Alex Díaz y en fin, y Inter de Concepción. Había dado mal el nombre. Inter de Concepción, el Torito Roa, Alex Díaz, jugadores que hoy día están en ese equipo y que, claro, tienen seguramente un salario, una ayuda económica, sueldo, llámelo como usted quiera, pero es un ingreso que está por fuera de lo que la tercera división, o la ANFA en realidad, a través de Justo Álvarez, entrega en un comunicado por allá por el 10 de marzo, cuando se había suspendido la Copa de Campeones por los incidentes que habían ocurrido en el norte, y que recalcaban que tenían que normarse, regularse este tipo de situaciones, que era una falta grave el tener ingresos de este tipo en los clubes. De hecho, se hablaba que se tenía que normar si había un ingreso de 5 millones de pesos y eso tenía que transparentarse. Bueno, yo no sé hasta qué punto esto se hace vista gorda, se mantiene dando vuelta, porque hoy día, entre la tercera división A e incluso la tercera división B y la segunda división profesional, yo creo que la diferencia es que los equipos de la segunda profesional tienen contratos

0: están ellos respaldados por el SIFU y aparecen dentro de otra área que es la NFP. Pero a nivel de planillas, hay algunos equipos que tienen planillas tan altas como los equipos de la segunda división profesional.
1: Sí, no, sin duda, sin duda. Hemos conversado, ¿te acuerdas? Sí, Luis Pepe, tal parte aparece renovado tal jugador, anunciado, digamos, oficialmente, y jugadores con recorrido. O sea, esta historia que está planteándose recién, digamos, en el Congreso, que quieren transparente, esto que sea transparente, es muy antiguo, ya, ¿no? Es muy antiguo. Usted sabe que eso que firman los jugadores solamente respalda a los dirigentes o los dueños de los clubes, pero no a los jugadores ni a los técnicos.
2: Sí, lo hemos comentado en distintas oportunidades en el programa. Eduardo, que es un conocedor de la tercera división, también está al tanto de que efectivamente los jugadores reciben ayuda económica. Hay cuerpos técnicos, lo mencionamos la semana pasada cuando nos referíamos a Malleco. Luis Pérez Franco no debe ser un técnico barato y deben haber técnicos en ese nivel dirigiendo que tampoco están trabajando sin ninguna remuneración. Así que si se va a regular eso, obviamente va a ser un beneficio laboral para la gente que trabaja en la tercera división, pero en lo institucional yo creo que ahí la gente va a tener que empezar a, la dirigencia me refiero, va a tener que empezar a cumplir requisitos propiamente tal de empleador, pagar cotizaciones previsionales, pagar finiquitos a fin de año. Entonces, todo un tema que a lo mejor va a acarrear problemas secundarios a las instituciones, a las dirigencias de los equipos que va a tener que cumplir con esto y a lo mejor para entregar ayuda económica sí le alcanza, pero para tener personal contratado para enfrentar estas competencias a lo mejor no. Entonces, por ahí puede venir el problema. Y bueno, ahí Marcelo da nombres de ex jugadores profesionales, incluso seleccionados chilenos que trabajan en las terceras divisiones, que tampoco creo que estén trabajando por solo una ayuda económica, sino que deben estar recibiendo buenos sueldos, de lo contrario sería inviable que una persona con esa trayectoria trabaje en la tercera división.
3: Pepe, a lo que señala Cristian, es que se perdería entonces si se normara en que se deben pagar sueldo, se deben pagar planillas de cotización, ya deja de ser fútbol amateur. Entonces, creo que es un tema muy complejo el que se avecina, porque perderían su categoría de fútbol amateur. Yo inclusive yo en alguna oportunidad le dije a un dirigente de ANFA Nacional, lo estamos viendo la suerte de entre gitanos, le dije yo, esto ya es casi semiprofesional lo que está pasando en tercera división por los sueldos que se pagan. ¿Cómo se le ocurre decir eso a usted? Este es fútbol amateur, y es así solamente. Pero uno conocía la realidad, veía plantillas, los jugadores que habían en diferentes equipos, cuando estábamos hablando de equipos que hoy en día están en primera B o están en el caso Yaguito, que yo lo vi cuando tuvo en tercera división el largo recorrido que tuvo que hacer para volver al fútbol, al fútbol profesional, ¿no es cierto? Y ahora no ha ido a la segunda categoría, el caso San Luis, La Calera. Iberia, que también estuvo en la tercera y salió, tenían plantillas realmente envidiables para muchos equipos de primera vez, muchos equipos, jugadores más que nada, jugadores preferían jugar en la tercera división porque tenían mejor sueldo. Porque en el año que estuvo de Darío Scatolari y Jorge Arias, dos grandes jugadores que pasaban por el fútbol profesional defendiendo a Magallanes en tercera división, yo no creo que hayan ido por amor a la camiseta del cuadro Magallanes. O sea, se les pagó y debe haber sido un sueldo bastante interesante para que ellos estuvieran jugando, a pesar que Jorge en esos años tenía ya cerca de 40 años.
1: Claro, la semana pasada conversábamos con Marcelo de Castillo Mesa. Él señalaba que habían líos ahí en el conjunto de Pacheco porque los jugadores reclamaban que no lo habían pagado. O sea, ahí está la prueba de que sí, hay compromiso económico. Si no los cumplen los dirigentes, también la pasan mal. Hay anuncios de huelga y todo el asunto. Es una historia bien vieja esta, Marcelo, tú que estás ahí en la zona. Cabrero, Pacheco, tienen acuerdo económico también Iberia con los jugadores. O sea, no es que estén gratis, ¿eh?
0: No, todos los clubes de tercera división tienen la misma situación. El caso de Malleco, claro, yo lo mencionaba porque ellos elevan un documento, una carta escrita firmada por los jugadores y el cuerpo técnico, donde en la misma carta ellos decían que estaban impagos de sus sueldos, ya escrito. Entonces, públicamente entregan un instrumento donde dice que ellos no habían recibido sus sueldos en su totalidad en el mes de abril. Es por eso que no se presentaron al entrenamiento. Y aludían a la situación administrativa que el equipo de Mallejo está teniendo y le hacían un llamado incluso a los concejales de la municipalidad para que soltara la subvención. Otro punto más, las subvenciones municipales, ojo, no son para pagar sueldos de jugadores ni ayudas económicas. Eso está prohibido. Debería haber una auditoría en un municipio si llegase en algún momento a aprobarse que la subvención municipal es para pagar sueldos de o ingresos o platas de personal. Para los clubes me refiero. Siempre las subvenciones sean entregadas por el municipio para, no sé, indumentaria, mejoramiento, infraestructura, en fin, para utilización de ese tipo de cosas dentro de los clubes deportivos, sociales y culturales, los cuales, o corporaciones, las cuales postulan a estas subvenciones municipales. Otro vacío que hoy día existe. Entonces, claro, la modificación de la Ley de Sociedad Anónima Deportiva, que hoy día está en desarrollo, que va a demorar un año y medio en ajustarse a través de la Comisión del Mercado Financiero y el IND, que serán los fiscalizadores de todo este tema, tendrán que meterse en profundidad sobre el cuento y no sé, buscar una solución. Yo no sé si sea drásticamente terminar con esto y volver nuevamente a que los jugadores ingresen solamente por afición a jugar y volvamos todos atrás. Creo que el deporte amateur, entre comillas, la tercera división, tiene una salvedad y ha mejorado mucho. Ha progresado en espectáculo, en fútbol, los clubes han crecido, se han fortalecido, están a las puertas del profesionalismo, están como preparados para llegar a. Entonces, creo que es un avance. Ahí yo siento que la Ley de Sociedades Anónimas Deportivas, que se está hoy día modificando, donde va a entrar la federación a tallar con todos estos clubes que pertenecen a la federación, tendrán que buscar la manera de mantener esto sin pasar por encima de la ley, porque la ley es clara, no se permite pagar sueldos, no se permite utilizar una subvención municipal para pagar ingresos económicos, ya sea profesionales, no profesionales, en fin, dentro de los clubes.
1: En este aspecto, no sé, ¿qué dice la gente de la AMPA, por ejemplo, cuando aparece el comunicado de los jugadores de Mallejo, que se acaba recién a relucir en Marcelo, donde están reclamando su sueldo, cuando hablan de su sueldo? ¿Tendrá algo que decir?
0: No sé, mire, al día siguiente aparece un nuevo comunicado, ¿ya? Y en el nuevo comunicado el equipo de Mallejo dice que vuelve a las prácticas porque ya habían acordado las ayudas económicas que recibían, como rectificando un poco el documento anterior. Bueno, son cosas que dicen que pasan en la tercera división, pero la vista gorda la hace hoy día de lleno la gente de la ANFA, Justo Álvarez, no sé, el presidente de tercera división, que hoy día ven cómo ocurre en todo y el campeonato sigue funcionando, y todavía no se ha normado esta situación.
3: Eduardo. Sí, lo que dice Marcelo, claro, si uno lee el segundo comunicado, cambia el tenor de la situación, porque es una ayuda económica, pero de todas maneras, si usted está recibiendo una ayuda económica, no se puede paralizar porque no le ha llegado, porque el nombre lo hizo, es una ayuda. Además, no hay ningún documento firmado legalmente con los dirigentes de cada uno de los clubes que militan en la tercera división, con los jugadores y los cuerpos técnicos. Y esto se arrastra desde hace muchos años atrás por el tema de que cada vez que despedían a un técnico o a algún jugador que había llegado a algún acuerdo económico, llegaba a tercera división a reclamar que ellos intercedieran ante el club para que le pagara los sueldos. Y muchos técnicos que le quedaron debiendo meses de sueldo por su trabajo y no le respondió el club y tampoco la tercera división, porque le decían, esto es fútbol amateur, no debe haber contrato de por medio entre el club y los jugadores o cuerpo técnico, por ende nosotros no podemos hacernos responsables y obligar a alguna institución que pague. Es así como se vivieron muchos años en que cuando echaban un técnico, a veces, y un caso muy conocido, el de General Velázquez, se fue el técnico de aquel entonces y se llevó prácticamente a medio plantel de los que estaban inscritos en tercera división para participar ese año, porque despidieron al técnico y se fueron todos los jugadores con él, solidarizaron con el técnico. Y hay otros casos más que ha sucedido lo mismo. De hecho, en aquella oportunidad, General Velázquez, para que no perdiera la categoría, para que no permitiera de que todos sus partidos se perdieran por secretaría, le permitieron que inscribieran nuevos jugadores para poder salvar la situación. Caso curioso, al año siguiente, este mismo General Velázquez, que le había pasado paupérrimo el año anterior, sale campeón y asciende a la segunda división profesional. Así que hay harto caso de qué pasaba con los clubes que ofrecían mucha plata y cuando veían que no iban a poder cumplir con su objetivo, que era ascender de categoría, automáticamente comenzaban a echar a los jugadores más caros y también a los técnicos los sacaban si los resultados no se estaban dando como ellos querían, pero cuando ya veían que no había ninguna posibilidad de ascender, lo finiquitaban a los jugadores y los cesaban así a mitad de campeonato y los dejaban de brazos cruzados.
1: Yo creo que también hay muchos clubes, ¿eh?, en la tercera división, que estamos hablando con Pedro, con Cristian, con Eduardo, que sabes muy bien que o sea, todos saben que pagan. Incluso más, no sé, yo pienso que Velázquez tiene una planilla inferior a lo que paga, por ejemplo, tirar un nombre, el Deporte Rancagua. ¿Piensas tú eso, Cristiano, que el Deporte Rancagua tiene una planilla más alta que Velázquez o Mayeco, por ejemplo?
2: Sí, bueno, en detalle no lo conocemos a ciencia cierta, pero uno podría suponer que hay equipos de tercera división que están invirtiendo bastante para poder ascender, y eso puede significar, claro, que las planillas de tercera división sean más altas que algunos equipos de segunda división. Y también quería mencionar, existen varias figuras como para pagarle a jugadores o cuerpos técnicos, porque me ha tocado ver instituciones donde el dueño o la persona que está financiando es empresario, que tiene empresas y contrata a través de esas empresas a las personas para poder pagarle como funcionarios de esas empresas, siendo que trabajan en el club deportivo. También me ha tocado ver municipalidades que reciben boletas de honorario como director deportivo, algunos jugadores, integrantes del cuerpo técnico, y así poder pagarle a través de la municipalidad. Entonces, todo esto es un secreto a voces, son cosas que se conocen en la ANFA, que no quieren reconocerlas, y que los clubes también se respaldan con una carta que dice que no le van a llegar ayuda o sueldos a las personas que trabajan en los equipos de tercera división, sabiendo que esto no es así, que sí se reciben sueldos y lamentablemente por ahora no se puede hacer nada, porque como dice Eduardo, dejaría de ser un campeonato amateur en el caso de tener contrato a las personas que trabajan en los equipos de tercera división.
1: Y viene un buen tema, viene un buen tema más adelante para las instituciones, porque esto ya es muy, muy antiguo, muy añejo. Marcelo, tú estás ahí viendo la práctica de Cabrero en este instante, del conjunto que dirige Yuri Fernández.
0: Terminó la práctica de Cabrero, ya los jugadores están en camarines, al igual que Yuri Fernández, y como todas las prácticas muy intensas, ¿eh? El trabajo a full, cambió radicalmente el trabajo de la semana, el horario, por ejemplo, ya es más temprano, empieza tipo 9 de la mañana, ya en cancha, y está durante toda la mañana hasta las 2:30. Durante la tarde siempre tienen o gimnasio o tienen análisis de video. Hoy les toca análisis de video por la tarde del partido del fin de semana. Es muy trabajólico Yuri Fernández, ¿eh? Hay que notar, dar a conocer que no da minuto perdido. Está siempre pensando, viendo qué hacer, y cambió la planificación muy intenso también en las prácticas de fútbol. Mejoró bastante en cuanto al ritmo el equipo. Está buscando sacar el mayor rendimiento al plantel que tiene Cabrero.
1: Marcelo, tú llegaste delante que Cabrero, bueno, le ganó al conjunto de Chimbarongo. ¿En qué instante fue expulsado el arquero de Valemu López del conjunto de Chimbarongo?
0: Sí, en la primera pelota, antes del primer minuto. Antes del primer minuto, 40 segundos, no sé, corría el...
1: ¿Qué hizo?
0: Él salió de fuera del área y con una pierna amenazante sobre la altura del abdomen, el pecho del jugador atacante de Cabrero, y lo impacta. Chocan los dos, el árbitro considera que fue fuerza desmedida y último hombre y fue expulsado. Esa fue la expulsión de López en el antes, primer minuto. Yo creo que no fue el primer minuto, 40 segundos del partido iniciando el comienzo. Así que se queda con un hombre menos, se ingresa Alegría y eso lo aprovechó muy bien Cabrero durante el partido.
1: Debe ser un caso único, Eduardo, a que el arquero se expulsaba a los 40 segundos. O sea, debe haber otro, pero yo no recuerdo un caso así, ¿eh?
3: Sí, y con eso te condiciona todo. Yo tampoco tengo así como en la retina que te expulsen 40 segundos, o sea, comenzando el partido cuando todavía las pulsaciones están en relentí, están recién comenzando a calentar motores. Es lamentable, y con eso condicionó el resultado, condicionó la situación del equipo, y fue un muy buen golpe anímico para Yuri Fernández y sus dirigidos, porque los deja con la ilusión que pueden empezar a avanzar en la tabla de posiciones y poder escaramar lo más alto posible, ojalá meterse dentro de los cinco primeros, porque Comunal Cabrero ha demostrado, por lo menos el año pasado demostró, que tenía plantel para pelear con equipos que están dos peldaños un poco más arriba, como Colchagua y el cuadro de Lota.
1: Sí, sin duda, tiene buen plantel Cabrero, no se le han dado los resultados, pero bueno, Yuri cambió la historia. ¿Usted ha visto alguna vez que te dan alguna expulsión a los 40 segundos de un arquero?
2: No me ha tocado ver eso, o al menos no recuerdo esa situación, pero como dice Barros, eso te condiciona todo el partido, porque tienes que sacar un jugador de campo, reemplazar al arquero, obviamente, y bueno, eso te obliga a retroceder las líneas, a planificar el partido desde cero. Con un factor que no lo tenías considerado en el trabajo de la semana. Así que es complicado afrontar un partido así, 90 minutos por delante sin el arquero titular, que me parece que en el caso de Chimbarongo es un jugador importantísimo en el esquema.
1: Sí, no, voy a preguntarle más tarde, voy a llamar ahí, voy a estar enojado. Marcelo, ¿qué me puedes contar de Iberia, el retorno de Iberia al fútbol? ¿Qué tal la experiencia? ¿Todo bien?
0: Sí, Iberia, bueno, no arrancó de la mejor manera porque comenzó perdiendo el primer partido con Arturo Fernández Vial, después empata con Valdivia sobre la hora, ganando 2-1 en el último minuto, Valdivia hace el 2-2, después va a jugar con el Inter de Concepción allá a Florida y lo pierde. Lo pierde por goleada, por 5-1, y ahora... se reivindica un poco en Los Ángeles porque le gana Nacimiento, el colista, por 3-1. Tiene que jugar el día sábado con Laja, un clásico provincial de antaño. Calculábamos que del año 1987 que estos dos equipos nos enfrentaban cuando militaban en la segunda división, en otrora segunda división, año 87. Después, bueno, los equipos descendieron a la tercera división y Laja dejó de participar muchos años. Pero es un clásico provincial, Laja y el equipo de Iberia. Laja, que va metido en la parte alta de la tabla, que tiene 9 puntos. Iberia, que hoy día está buscando mejorar, tiene 4 puntos. Así es que no fue el mejor arranque, pero está entero. Iberia está buscando su mejor equipo, la mejor línea de juego, para poder meterse en la parte avanzada. Después juega un equipo, con todo el respeto que se merecen, de inferior rendimiento, que es Hualpén y Pumanque, equipos que están metidos en la parte baja. Así que el duro rival va a ser Laja este día sábado a las 15:30 en el Estadio Facela, mítico Estadio Facela de Laja. En algún momento jugó la Universidad de Chile en ese estadio.
1: Con Iberia.
0: Y ganó la U 1-0. ¿Estuvo en el estadio usted, José Pepe, o no?
1: Sí, estuve en el estadio, estuve narrando para Avenida Azul de Radio Santiago, estuve
0: claro. Y lo ganó, bueno, en esa oportunidad yo estaba, tenía menos edad y viajamos
1: ya
0: en tren.
1: Ya me dijo viejo ya.
0: Viajamos en tren hasta Laja. Fue un lindo partido, de la U con Iberia de esos años. Bueno, se rememora un clásico provincial, Laja, Iberia, históricamente que se ha jugado por muchos años.
1: Marcelo, te doy las gracias por participar acá con nosotros en Radio Colina. Le vaya bien al padre Cabrera y también a Iberia. Te mando un abrazo, estamos en contacto permanente, Marcelito. Que estés muy bien.
0: Un abrazo, José Pepe, a todos ustedes allá en Santiago. Que estén súper bien. Sí. Chao.
1: Chao. Directamente desde la práctica de Cabrera, lindos recuerdos. Entregaba ahí Marcelo. Tú sabes, Cristian, que ayer Eduardo estuvo en un evento, Eduardo Rivas, y estuvo con figura de aquella. Usted conoce a Mellita, ¿cierto? Eduardo Mella, ahí está lo Mella, su compadre.
2: Claro, sí, su compadre y compañero ahí en Radio Santiago por mucho tiempo.
1: Por mucho tiempo, también en la chilena, en el deporte, en un momento de muchos años. Y ahí estuvo Eduardo Rivas, ¿sabes? Yo lo vi una foto ahí, pero de aquella, que me hace maldita la del círculo de periodistas deportivos. ¿Cómo estuvo esa jornada, Eduardo? Cuéntanos un poquito.
3: Sí, una jornada de reencuentro con muchos colegas y amigos que tuvimos paso por otros medios de comunicación. Fue realmente una cena de camaradería, como lo dijo Pablo Vargas, el presidente del círculo, y de compartir y destacar cosas interesantes. La importancia de estar agrupado como círculo para los periodistas deportivos, tener su agrupación a lo largo del país. Hay cerca de 350 de Arica a Punta Arenas que están acreditados en el círculo, y fue una cena para recordar, para reencontrarse. De hecho, me encontré con una joven editora que me tocó tener, porque soy mayor que ella, una joven editora como Laura Solís, que muchos se acordarán de su nombre porque fue una de las primeras reporteras en cancha que estuvo cuando existía Sky. Estaba ella, estuvo la chica Ingrid Zufán también, que eran reporteras de ese tiempo en cancha cuando incorporaron a la mujer a las transmisiones de fútbol. Me reencontré con ella, eso nos permitió que escribimos un WhatsApp y estamos organizando un almuerzo de camaradería con todos aquellos quienes estuvimos en Radio Monumental bajo el alero de ya desaparecido periodista Ricarte Soto. Fue una linda jornada y usted ve la foto que compartí con usted para que viera que efectivamente había ido. Estoy junto a su compadre, Eduardo.
1: Está Mella. Y también está, al lado está Negro Vallejo también.
3: Ahí al lado mío está el tesorero del círculo, tenía que estar bien acompañado, bien arropadito ahí con el Roberto Vallejo, el tesorero. Estaba Pedro Lira, un hombre que trabajó muchos años en el IND, también compartió la mesa con nosotros. Tuvo Cristian Frey, un amigo que también compartimos Radio Monumental, puntarenense, que hoy en día está en otro medio de comunicación acá en Santiago relatando. Así que fue una linda jornada, Pepe, para compartir con los amigos, para hablar de fútbol y para contar algunas anécdotas de las que vivimos en algún momento.
1: Está llena de historia en la radio, está llena de historia de mí. No me dio permiso para eso, no puedo ir. Pero bueno,
3: no lo dije yo. No lo dije yo.
1: Muchas veces se pasa muy bien. Siempre hay historia. Cuéntanos un poquito, Cristian, después de tu recuerdo de Eduardo, ¿qué es de la vida de Rolindo Román? ¿Qué pasa con Juan Pablo Guzmán, primer técnico de Colina?
2: Sí, hace un rato atrás estuvimos ahí presentes en la práctica de hoy día que se hizo en el Estadio San Gregorio de la Comuna de La Granja. Ya preparando el equipo para el domingo cuando enfrente a Futuro en la comuna de Peñalolén, así que ahí está Juan Pablo Guzmán, que no va a poder dirigir el partido pasado frente a Mister Unidos.
1: Oye, mala pulga, Juan Pablo, mala pulga.
2: Sí, había durado bastante en este campeonato, no había sido expulsado. Bueno, ahora un partido bravo ahí en la quinta región, en Quintero, fue expulsado el técnico de Rodelindo, no va a poder estar en la banca ahí, pero los trabajos de la semana obviamente que lo realiza minuciosamente, como él siempre, intenso técnico de Rodelindo Román. Así que el domingo, 3:30, tienen programado el partido para enfrentar a Futuro en el Estadio Municipal de Peñalolén, como lo decía.
1: Una buena noticia para la hinchada de Colina, ¿eh? El partido frente a Trasandino se va a jugar el día domingo 31 de este mes, a las 3 de la tarde con 30 minutos, en el Estadio de la Católica, en el Claro Arena. Ahí va a jugar Colina de local frente a Trasandino el próximo partido, el primer partido de la segunda rueda, Eduardo.
3: Sí, y eso usted ya lo pudo confirmar, requete confirmar, me llamó la atención que apareciera el Claro Arena como estadio. Pensé que se iban a ir a trincherar ahí la gente de Atlético Colina, pero después vi que el partido contra Brujas de Salamanca va a volver hacia el sector oriente, pero no al Claro Arena, sino que al municipal de Lo Barnechea. Es decir, sí,
1: este partido.
3: Que es un buen partido. O sea, yo creo que debía, ojalá Gustavo tuviera la oportunidad de conseguir la posibilidad de llevar al plantel a conocer el estadio antes y por qué no decirlo, pisarlo, conocerlo, hacer algunos movimientos. Yo creo que sería muy, muy útil para el cuadro de Atlético Colina, inclusive pensando que va a estar parado 2 semanas, hacer algún partido amistoso con el equipo de proyección de Católica y ver la posibilidad de ocupar ese sector para que los jugadores lo vayan tanteando y lo vayan conociendo, Pepe.
1: Sí, está dentro de las actividades que están manejando. Y para terminar esta pasión de la localidad de Colina, este partido que viene será en el estadio de Católica, en el Claro Arena, y después todos los partidos ya confirmados absolutamente van a ser en Lo Barnechea. No va más jugar a la Calera. Se acabó el tema de ir a la Calera.
3: Y Pepe, no el tiempo. Incluyendo el partido que le toca con Santiago City, que está programado aquí en la tercera fecha de esta segunda rueda, donde Atlético Colina va a ser forastero, va a jugar en el estadio de Lo Barnechea, en el estadio municipal.
1: Y ahí nos somos de Colina, entre San Carlos y Lo Barnechea. Cristian, un abrazo, Cristian Vázquez, esté muy bien, buenas tardes.
2: Buenas tardes, Pepe, Eduardo, un gusto saludarlos.
1: Ahí estaba Cristian Vázquez en este diálogo y Eduardo Rivas también. Me alegro que lo haya pasado bien ayer en el encuentro con la prensa, estimado Eduardo. Y en la próxima jornada voy yo también. Así que invíteme también al almuerzo que está organizando.
3: No, pero es que ese es para los monumentales, pues quienes estuvimos en esa época.
1: Ya me está liquidando.
3: No, es que es para un grupo que tenemos, que hasta el día de hoy lo mantenemos vivo. De quienes estuvimos en la última etapa. Sí, no, por supuesto. Oiga, un datito, me encontré con Germán Chanampa en la cena y él me daba algunos comentarios, estábamos hablando y me decía, ¿sabe usted quién está estudiando en el INAF y es jugador del plantel de Atlético Colina?
1: Sí, ¿quién?
3: ¿No sabe?
1: No sé, ¿verdad que no sé?
3: Alejandro Contreras.
1: Bien.
3: El hombre formado en la U, él está estudiando el INAF y me decía Germán que está muy próximo a poder obtener su título de entrenador.
1: Qué bueno, buen dato. Bien, Eduardo, chao, buenas tardes, qué bien, ¿eh?
3: Buenas tardes, un abrazo para usted y para todos quienes nos acompañan a esta hora de la tarde. Buenas tardes.
1: Buenas tardes, Eduardo Rivas, Vázquez, Marcelito Castillo en esta edición de Radio Colina, también Daniel Pérez Pavés. Nos vamos, en el máster estuvo como siempre Carlitos Carrasco y en la producción y coordinación general el Coto Videla. Muchas gracias, buenas tardes, siga con la programación habitual de Radio Colina.
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Unidos, Colombia y Puerto Rico, con la intención de hacer un éxito mundial. 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
1: 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Buenas tardes, buenas noches, con Luchito González. Adelante, Luchito.

0: Esta es la historia de un muchacho
1: Luchito
0: que un
1: González
0: día
1: vuelve recargado este 2026 dijo, con mucha diversión y reinventado. Escúchase. Buenas tardes, buenas
0: Ustedes
1: noches.
0: Cantan sus canciones y yo trabajo cargando ladrillos. Pero cuando los escucho cantar pienso que somos lo mismo. Perdonen ustedes el atrevimiento, pero ustedes que vienen y van, quizás me puedan ayudar. Y secándose una lágrima en el ojo y echando mano a su bolsillo, esto fue lo que nos dijo.

0: Efectivamente, estaba escrito en el destino que nuestra música siguiera ese camino y llegara hasta ese pueblo. Fue muy fácil ubicar aquella casa que era la más triste y pobre de todas. Me abrió la puerta una viejecita que apenas en pie se sostenía. Y con cierta incertidumbre y un bejo en su mirada, me dijo:
1: vamos, pariente.
0: Dígame, señor.

Claro que sí, señora. Con mucho gusto. Octubre 13 del 2012. Los Ángeles, California. 8:59 de la noche. Esto es lo que decía aquella carta.

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1: Claro, claro, clarinete, claro, claro, claro. Hola, buenas tardes, buenas noches, Luchito. Sí, ya estamos en vivo a través de 107.3 FM. Radio Carnaval. Radio Colina, por supuesto. Aquí comienza el programa número 300.400 de la movida Tropical Ranchera. En vivo, Luchito Speedy González, el más veloz. Órale.
2: Buenas tardes, les saluda el incógnito.
1: ¿Quién será?
2: Le voy a presentar a una amiga, Luchito, a una amiga que anda al lado mío. A lo mejor usted la conoce, oh. Ella se llama... Hola.
3: Hola, yo soy Keke. Rico mi Keke. Keke, Keke.
1: Oiga, andaría todo feliz nuestro amigo incógnito con la amiga.
4: Con ustedes, sus amigos.
1: No vendería ni gas. Con eso lo digo todo.
5: Buenas noches, Sutro González. Hola, aquí escuchando como siempre la sintonía de la 107.3, la Radio Bolina.
1: Eso.
4: Con ustedes, sus amigos, los llaneros de la frontera.
1: Gas vendido, cero. Vueltas, mil.
2: No, yo creo que andaría puro vendiendo queque. Corriendo la mano al queque.

0: has vendido cero.
1: Por la compra de un gas de 15, llévese un...
0: ¿Qué? ¿Qué?
2: Pegándole su mordiscaita al queque.
0: Un
2: quecote, papá. Un quecote. Yo creo que hay que comerla, hay que echarle.
0: La vieron hoy día, ¿no? ¿Cómo andaba? ¡Ay, ay, ay!
3: Adiós, mi loca querida. Adiós, loca. Con...
0: Pasó una pura vez por la feria y vendió todo.
3: Se pone que es un lujo. Loca María, María. Loca María, María. Loca María, María. Adiós, mi amor.
0: Día jueves. Puto jueves. ¡Ah, ya no!
3: Loca María, María.
0: Jueves del amor.
3: María, María.
0: Ya no es puto jueves.
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0: jueves del amor. Todos los días son del amor. Es una metáfora así. Ay, pero qué condoro se mandó el presidente. Y yo voté por esto.

0: Hércules.
1: Oiga, Luchito, la queque tuvo que irse porque le querían comprar hasta el queque de ella. Uy, oh, ahí se va a quedar sin queque, la pobrecita. Obligado a haber gritado. ¡Aquí está Molía!
0: Le querían comprar el de ella.
2: Ya no hay puto jueves. Oh. Vamos a poner jueves de hacer el amor, como dijo Cuba. El presidente de la República dijo que solamente que era una metáfora de sacar 300 en Irán, dijo. Que era una metáfora.
0: Ahora están todos los extranjeros celebrando. Era una metáfora, ¿no? Por eso en el 40 hay fiesta todos los días.

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1: Buenas tardes, buenas noches, comienza ya aquí. Nos paramos hasta las 21 horas con la mejor música mexicana. Claro, en otra radio ya me están haciendo la competencia. Antes era de todo, ahora es ranchero. Para ti, Charo Colina. 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

está la sintonía ahí, www.radiocolina.cl. Ahí nos puedes escuchar en todo el mundo. Así que saludos para mi primo Cristian Insulza. Está ahí acompañándose rumbo a la casita, pariente.

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1: Oye, tenemos información por acá en el marco del aniversario, un año más de la comuna de Colina, 130 años. Mira, cómo pasan los años, ¿verdad? Cuando era un pueblito, Colina. Tengo una foto antigua ahí de la entrada a San Miguel. Ahí. Está bien bonita. Quiero ir a sacar una foto de la actualidad para subirla y comparar cómo están las cosas, cómo ha cambiado nuestro pueblo. Ya no es el pueblo de antes, sino que ahora es una comuna y ha crecido bastante según los tacos que se hacen en la mañana. 130 años cumple Colina este 25 de mayo. Hay una invitación muy especial porque todos a mirar el cielo. ¿Qué pasó? Van a caer billetes. No. En el marco del aniversario 130 de la comuna de Colina, la escuadrilla de alta acrobacia Halcones de la FACH llegará con un espectacular show aéreo que sorprenderá a toda la comunidad. No habrán tacos. La invitación es para el día lunes 25 de mayo a las 13:30 horas y el espectáculo se podrá ver desde la parroquia Inmaculada Concepción. Se va a llenar la iglesia. Ven a disfrutar en familia de una jornada llena de emoción y destreza aérea. No te lo pierdas. Hashtag Colina Somos. Hashtag Colina 130 años. Sí, 130 años ya cumple Colina. Vamos, Colina. 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

0: se escucha cortada la señal, no puede ser. Yo creo que vas pasando los aviones ya. Saludos para mi primo Cristian, entonces ahí está, se corta algo la señal, Luchito, primo, primo, primote, primote. Hable más fuerte, me dice, hoy está todo el volumen. No, está todo el volumen ya, no puedo darle más. Suena de primote, súbele al guardaje, primote, súbele, súbele, súbele.
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0: A esta hora llegan los peregrinos del amor, 5 de la tarde con 49 minutos. ¿Se escucha bien o no? Acá en Colina se escucha bien.

Buenas tardes, Luchito. Buenas tardes, parientito, por aquí reportándome. Oye, para tu consulta, sí, si se escucha bien. Por lo menos el audio, pero algo raro se escucha porque parece que hay un locutor hoy día.

0: ojalá que Guzmán ande con un pasajero para arriba y uno para abajo, ojalá.
1: Con eso, amigo, no quería enemigo, Luisito González. No. Intruso.

0: se vienen los 130 años de Colina, claro, claro.
1: A toda la gente de Mochicolina.
0: ¿Qué pasó por acá? Auditora nueva.
2: Recuerdo los momentos tan bonitos.
0: ¿Qué pasó?
3: Acá, llegando con el flaco, el diablo era como Aico. Trabajando por acá. Saludos.
0: ¿Quién está por ahí? Nuestro amigo, ¿cómo se llama nuestro amigo? Acá, tiene el nombre Rosita. Pero habló un hombre.

0: Ahora sí.
1: Le ocupé el teléfono a mi señora, Tito Hielo. Diosito de mi señora, le ocupé el teléfono, andamos arrancados.
0: Ahí está Tito Hielo, por supuesto, un gran emprendedor de nuestra comuna. Buena pariente. Un gustazo, maestro.
2: Quisiera morir.
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0: en el marco de el aniversario número 130 de la Comuna de Colina, emprendedores y emprendedoras, atención, atención, atención, porque hay una postulación a un concurso, claro. Postula a la convocatoria Aniversario Colina 2026. Esta instancia busca generar una vitrina de exhibición y venta para productos con enfoque a nuestros vecinos, promoviendo el desarrollo económico local. La feria contempla 20 stands individuales donde cada emprendedor podrá exhibir y comercializar sus productos, 4 food trucks y juegos inflables y feria americana. Requisitos de postulación: residir en la Comuna de Colina, ¿sí?, acreditable con la documentación vigente, completar formulario web correctamente, dice por acá, adjuntar mínimo 3 fotos con variedad de productos, contar con redes sociales activas del emprendimiento, no se aceptan redes personales sin referencia al negocio. Pongan más trabas. Pidan más requisitos. El calendario de postulación, el inicio de postulación es hoy día 14 de mayo.
1: ¿Cómo dice?
0: Cierre de postulación es el 19 de mayo, o sea, el martes. Resultados el miércoles 20. Los seleccionados deben confirmar en un máximo de 24 horas.

0: aniversario 130 de Colima. Deberías participar todo, ¿no? Así como, como la feria Quasimodo, hace una feria grande. ¿Sí o no? Todos venden.
1: Buena, pariente, buena. Lo bueno es que está súper fácil postular, ¿ah? Está súper fácil postular. Hay emprendedores que ni se manejan con las redes sociales, pues viejo. Como pueden pedir tanto en vez de ayudar a la gente, más la hunden.
0: Muchos requisitos, debería ser una feria libre. Toda la Concepción.
2: Ya te copié esa virtud.
0: ¿Cuáles son los requisitos? Por favor, lo puedes repetir. Residir en la comuna, acreditable con documentación vigente. O sea, usted tiene que vivir acá. Ojalá 80 años lleve viviendo acá en Colina. Completar formulario web correctamente. Hay que ingresar a Colina Emprende en Facebook o en Instagram, y ahí está el link donde usted puede llenar ese formulario, ¿ya? La gente que no tiene, lamentablemente, no puede participar. Adjuntar mínimo 3 fotos con variedad de productos. O sea, usted tiene que sacarle, si vende detergente, tiene que sacarle a los detergentes, a los limpiapis. No, eso no se puede vender. Si usted vende joyas, tiene que sacarle foto a las joyas. Mínimo 3 fotos. Si usted vende cuadros, 3 cuadros.
3: ¡Cumbia! Estoy con otra en la cama. No sé ni cómo se llama.
0: Contar con redes sociales activas del emprendimiento. O sea, si usted vende cuadros, poner cuadros.cl, ahí está la página, esa es mi página. Yo vendo cuadros y no hay fotos mías, sino que de los cuadros. No se aceptan redes personales sin referencia al negocio. O sea, yo que vendo de repente las camisetas, no me sirve. Camisetas.cl.

0: Para la feria, con el motivo del aniversario de Colina.
1: ¿Se acaba?
0: Parece que Humberto Alarcón tiene entrevista en la mañana con lo encargado del emprender.
2: Seguimos haciéndote bailar.
0: Cuando venga gente del emprendimiento, usted tiene que mandar audio. Nosotros queremos postular, queremos participar, pero no tenemos redes sociales.
3: Cuánto lamento.
0: Como tarea para la casa. Sí, debería ser una feria para todos, cuasimodo. Pero la de Colina, todo. ¿Qué

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Buenas tardes, buenas noches.

0: Oye, Marito, no se le olvidó pedir nada, por si acaso, porque yo anoté, pero no falta nada, para que después no vaya a faltar algo.
1: No le entendimos nada, maestro.
0: Oye, Marito, no se le olvidó pedir nada, por si acaso, porque yo anoté, pero no falta nada, para que después no vaya a faltar algo.
2: Sí, señor.
1: Para acá nuestro amigo de los papurris de la cumbia, dice Luchito, gran bingo, gran show, gran bingo, gran show. Gran. Fecha 6 de junio, hora 19 horas, dirección calle Arturo Prat, población O'Higgins. Sí, a beneficio de Luis Mayra. Va a estar el ruiseñor de Colina, amigas por una causa. Yamir, el potrillo leal, Hugo Valdivia, tributo a Juan Gabriel, los papurris de la cumbia y la rancherita alegre.
3: Sin querer decir adiós.
1: 6 de junio a partir de las 19 horas en la población O'Higgins. A dos Luquita el cartón. Buena, buena, buena, buena, buena, buena. Yo también voy a estar participando en un bingo el 6 de junio en el Liceo Rigoberto Font. Ahí va a estar animando el binguito, gran bingo, gran, a beneficio de una mamita, si lo está pasando muy mal la familia, por un cáncer súper agresivo. Sí, así que voy a estar animando ese bingo el 6 de junio en el Rigoberto Font a partir de las 18 horas.

0: la mamá de una amiga. Así que a partir de las 18 horas, gran bingo, gran. Por acá, este sábado tenemos fiesta también, amigo Luchito. Hay una fiesta ahí en el casino de Santa Filomena.
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0: Es de guaracha, reggaetón.
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0: Gran fiesta, gran main event.
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0: Casino Santa Filomena, sábado 16 de mayo, este sábado.
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0: a partir de las 11 de la noche.
1: Señor, que hoy

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1: Con eso, amigo, no quería enemigo, Luisito González. ¿Y tú?

6 de junio en la calle Arturo Prat, en la población O'Higgins. Yo me imagino que es la sede. Ahí está la amiga por una causa, Yamir, el Potrillo Leal, el Ruiseñor de Colina, Hugo Valdivia, los Papurris de la Cumbia, la Rancherita Alegre.

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0: Los chicos estuvieron presentándose ahí en el Gran Rancherazo Nacional. Primer corte, oye, les fue excelente. Mucho apoyo de la gente,
2: ¿eh? Hace tiempo espero yo.
0: Estos son los corridos tumbados.

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1: Recuerde que el próximo mes tenemos cambio de hora para el programa. Vamos a partir de las 14 horas. De las 14 a las 17 horas, no sé cómo vamos a llamarlo. Póngale nombre.

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Oye, fui aquí al ladito de las salas de al lado. Estaba el taller de mosaico, los fui a visitar porque una amiga ahí está en el taller. La Birnita, le mando un cariño, un saludo a la Birna. Y simpática a todos los chiquillos. Se pasaron por la buena onda de las chicas de Mosaico todos los jueves a partir de las 18 horas.

como siempre, para pasar el rato, se va a echar de menos la noche. Se va a echar de menos esta música la noche. Dice el Kuma que ¿para dónde vamos a ir, a los braseros o vamos a ir allá a la banca? Dijo que sea a rajar el día, dijo.